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5: Bien, damas y caballeros, señoras y señores, ya todo listo aquí en la cabina del 89.1, La Rancherita, la que manda desde 1941, para presentarles Fiebre del Sabadábado, con tu amigo y servidor Víctor Mandujano, quien te habla y te saluda con el gusto de siempre. Sean todos ustedes bienvenidos. Hoy sabadito, nos queda una hora nomás, pero hay que disfrutarla al máximo. Son las 5:05 monitos. El teléfono de cabina, el WhatsApp, 646-178-3979. 178-3979. Teléfono y WhatsApp de cabina. Para que usted nos marque y pida su canción favorita. Un saludote muy especial para nuestros gentiles patrocinadores y por supuesto un agradecimiento para Salón Terra, Coctelería Mazatlán, TNT Bicicletas, Elotes Green Valley, Grupo Continental de Ensenada y por supuesto La Casa Country, donde se llevó a cabo el día de ayer el primer evento del Cariocanta, con un rotundo éxito. Muchísimas gracias a todos los participantes, todos los cantantes lo hicieron excelentes. A los jueces también un saludote súper especial, un agradecimiento. A la Casa Country y a todo el público que se dio cita. Gracias. Gracias a Carlita también. Bueno, le damos la bienvenida también a XEXX Radio Ranchito 1420 de amplitud modulada por allá en Tijuana, Baja California. También a la gente de Rosarito, Tecate, San Diego. Gracias, gracias. Gracias por acompañarnos. Y también nos enlazamos con XED, la grande 1050 de Chicali, Baja California. San Felipe, San Luis Río Colorado y Caléxico. Saludos e infinitas bendiciones también para toda la gente de Ensenada, Baja California. La gente de San Felipe, de San Antonio de las Minas, del Valle de Guadalupe, de Maneadero y todas las colonias de aquí de Ensenada, toda la gente hermosa. Bueno, pues hoy es sábado 25 de julio del 2026. Y aquí damos inicio. Bienvenidos.

Bueno, con esto damos inicio. Muchísimas gracias, gracias por acompañarnos. Híjole, con el aire acondicionado de aquí de la cabina, de volada me enronquezco. Lo voy a tener que quitar. De por sí chillón el niño y lo pellizcan. 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

Bueno, seguimos calentando motores. 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

Bueno, pues dicho lo anterior, nos vamos con una rolita de grupo Eagle. El nuevo chico del pueblo. Seguimos desempolvando la música para ti. Las oldies de Barrio Music aquí en Fiebre del Sabadabado.

Bueno, muchísimas gracias, gracias por acompañarnos. Seguimos disfrutando de la buena música. Este sabadito, mucho calorcito, pero sabrosón. Bonnie M. 1978. Ríos de Babilonia.

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3: Bueno, seguimos disfrutando de la buena música, la música que llegó para quedarse. Gracias por acompañarnos.

Bueno, muchísimas gracias, gracias por acompañarnos. Estás en Fiebre del Sabadabado. Ya son las 5:39, hay que aprovechar el tiempo porque a las 6 nos vamos. Saludos a Juanita de la Cruz, fiel radio escucha de la 89.1 La Rancherita, la que manda desde 1941. Muchas felicidades a su suegra que hoy cumple años y están pues en la festejación a todo lo que da. Muchas bendiciones, felicidades. Que se la pase bien de aquellas. Nosotros también lo vamos a pasar bien de aquellas ahí en la Casa Country. Todos invitados, los Terrícolas Show, los Cinco del Ritmo, los Tóxicos de la Cumbia, su amigo y servidor Víctor Mandujano, ahí en la conducción. Bueno, pues muchas bendiciones para Margarita Morales, que es la festejada de este día. 80 años con mucho orgullo. Muchas felicidades e infinitas bendiciones, Margarita. Que te la pases bien a gusto. Bueno, que se la pase, le voy a hablar de usted, ¿verdad? Que se la pase bien a gusto en compañía de todos sus seres queridos. Siempre, siempre es bonito festejar, reunir a la familia. Y si hay momentos especiales, pues, qué mejores que esos. Así de que muchas felicidades a la señora Margarita.

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Y nos vamos rápidamente con el cuarteto. El cuarteto de Liverpool. Ellos son los Beatles. Don't make it bad. Con este super rolonón.

Híjole, es un rolonón, ¿eh? No había visto la letra. Hey, you. O sea, hey, you. No me decepciones, dice. You have found her. La has encontrado. Ahora ve y consíguela. Recuerda, déjala entrar en tu corazón. Entonces puedes empezar a hacerla mejor. Así que déjala salir y déjala entrar. Estás esperando a alguien.

O sea que le echa porras. Y Jude pues es una persona. Hey Jude, don't make it. Agarra una canción triste y es la mejor. No lo hagas mal. Recuerda.

0: Siguiente pregunta.
1: ¿Tienen precios bajos en mi despensa?
2: Ok, parece que, híjole, qué feo se cortó, ¿eh? Tan a gusto que estaba, yo dije, bueno, va a seguir lo bueno, porque a mí me gusta mucho el final de esta canción, pero resulta que está ahí, pues cortada, ahí muy, muy a la brava, ¿verdad? Es que no se puede descuidar uno ni un poquito.

Bueno, pues nos vamos rápidamente con esta otra rolita. Goodbye, my love. Goodbye. Adiós, mi amor. Adiós. Saludos para Margarita en su cumpleaños.

Bueno, muchísimas gracias, gracias por acompañarnos. Me mandan aquí un mensajito por WhatsApp, muchísimas gracias. Dice, insistir, persistir, resistir y nunca desistir. Ánimo siempre, dice, su frase por las mañanas. Dice, hola, buenas tardes, deseo que se encuentre bien. Mire su frase y me la envía, gracias. Estamos de lunes a viernes con la hora de los novios, de lunes a viernes de 7 a 9 de la mañana. Bueno, un saludote súper especial, pero súper, súper especial para la señora Margarita, que está festejando sus 80 años, sus 80 años de vida. Muchísimas felicidades e infinitas bendiciones. Deseo que se la pase bien a gusto, que se la esté pasando más bien en compañía de todos sus seres queridos. Margarita, la prieta linda. Hay una canción que se llama así, ¿verdad? Prieta linda de los Muecas, creo. Y hay una persona también que cantaba, que le decían así, la prieta linda. No sé si cante Margarita, pero por lo pronto ahorita debe estar bailando. Saludos especiales para Margarita por su aniversario. Muchas felicidades. De parte de todos sus seres queridos, de un servidor, Víctor Mandujano, y especialmente de Juanita de la Cruz, su nuera, que no era, pero ya es.

Bueno, pues muchas felicidades. Nos vamos con otra rolita rápidamente. Porque el tiempo apremia. Ya son las 5:55. 5:55.

0: Bien, damas y caballeros, señoras y señores. Por nuestra parte ha sido todo. Gracias por acompañarnos, por vernos acompañado esta bonita tarde de sábado. Ya son las 5:58, bueno, 59 ya cambió. 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Hoy es la cita ahí en La Casa Country, allá nos vemos, ¿eh? Allá nos vemos. Ahorita me arranco para allá. A partir de las 7 ahí los esperamos. Se presentan los Terrícolas Show y los 5 del ritmo también de aquí de Ensenada. Un agradecimiento a XEXX Radio Ranchito, 1420 de amplitud modulada, Tijuana, Baja California, Rosarito, Tecate, San Diego. También para la XED, la Grande, 1050 de Mexicali, en San Felipe, San Luis Río Colorado y Calexico, que nos enlazamos el día de hoy con estas dos estaciones de Radio Cadena Enciso. La Rancherita 89.1 aquí en Ensenada. Gracias, felicidades a Margarita. Saludos e infinitas bendiciones para todos. Recuerda insistir, persistir, resistir y nunca, pero nunca desistir. Siempre sonríe y la fuerza estará contigo. Nos escuchamos el día lunes de 7 a 9 de la mañana en la hora de los novios, lo mejor del recuerdo de la música romántica. Hasta el lunes porque Dios así lo quiere. Goodbye, su amigo y servidor Víctor Mandujano. Nos vemos en La Casa Country.
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2: Otra más de las cumbias originales, sus compas de Fuerza Régida y Grupo Frontera. ¡Vuélvale a marcar, compa Carlos!

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7: Muy buenos días, amigos, amigas lindas. Les saludamos a través del 89.1 FM, La Rancherita de Ensenada, Baja California, la que manda desde 1941. Teléfono en cabina, como ya se dijo, 646-178-3979. Serenata de Amor. Hoy domingo, con el saludo para los cumpleañeros en una felicitación, además para quienes celebren algún onomástico o bien algún aniversario. En los controles, Cristian Miranda, muy buenos días.
9: Buenos días, profe, buenos días.
7: Roberto Lagunas Brito le saluda en este domingo 26 de julio 2026. Y un buen amigo de inmediato nos llama, siempre los domingos es la primer llamada, que es para saludar y para pedir complacencias. De inmediato le atendemos con los tres caballeros que cantan para todos ustedes, Te Me Olvidas.

Serenata de amor, serenata de amor, en la 89.1 FM, la rancherita de Ensenada, Baja California. Saludos al buen amigo en la colonia Aeropuerto. En otro de los saludos para Tere Cepeda, disfrutando hoy domingo de la serenata. Así también la señorita Vivanco, saludos a mi amiga Rosalía Contreras. Para ustedes, amigos y amigas lindas, la voz de Luis Miguel canta usted.

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9: 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De Ensenada, Baja California, 9 de la mañana, 18 minutos. Tenemos esta interpretación para ustedes, amigos, amigas lindas, con un deseo de magnífico día domingo, 26 de julio 2026. Los Tecolines cantan Besos de Plata.

amigos, amigas lindas, para venta de casas y terrenos, 646-151-1396. Se vende en Fraccionamiento del Sol un terreno de 200 metros cuadrados. Es a un costado de la colonia Sexto Ayuntamiento, el Fraccionamiento del Sol. Lote de terreno para venta, 200 metros cuadrados. Tenemos en la colonia San Gabriel, lote de terreno de 388 metros cuadrados, está en esquina para venta, lote en San Gabriel, una colonia que se encuentra después del libramiento norte. Ahí pasando un vadito se encuentra la colonia San Gabriel. Y por otra parte tenemos que se vende casa en Valle Verde, dos pisos, a un costado de la Escuela Normal del Estado. Casa en venta de dos pisos en Valle Verde. Y casa en venta en el kilómetro 7 rumbo a la Bufadora. Es de dos pisos. Casa en venta, kilómetro 7 rumbo a la Bufadora. Casa en venta en Fraccionamiento Playas de Chapultepec. Tenemos casa en venta en la colonia Aeropuerto. Más información, 646-151-1396. Tenemos por aquí petición musical, vamos a buscar la canción. Mientras tanto, Julio Jaramillo canta Interrogación.

Programa Serenata Romántica en la 89.1 FM, la Rancherita de Ensenada, Baja California. Tenemos para venta todos los servicios, casa en Lomitas, en la colonia Lomitas, casa en venta de dos recámaras, sala, cocina, comedor, baño completo, espacio para dos automóviles y preparada esta casa en venta para un segundo nivel en Lomitas. Casa en venta en la colonia Márquez de León, dos pisos, cada piso tiene dos recámaras, sala, cocina, comedor, baño completo, dos garages, otro medio baño en un garage y la terraza magnífica con vista directa hacia el mar y parte de la bahía. Casa en venta, colonia Márquez de León. 646 es el teléfono para información, 646-151-1396. Seguimos con la serenata y nos piden con mucho gusto complacemos, nos llama Edith Márquez de Valle Verde y nos dice que es una petición también para Olivia Flores. Olivia Flores de Valle Verde, ándele, sí. Olivia Flores de Valle Verde nos pide Toda la Vida.

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Serenata de Amor, 9 de la mañana, 34 minutos, 89.1 FM. La rancherita de Ensenada, Baja California, es la frecuencia que usted está sintonizando. Tenemos saludos para Teresa Peda, así también para el buen amigo de la Colonia Aeropuerto. Saludos en el Valle de Guadalupe y por otra parte tenemos saludos en Maneadero. La voz de Armando Manzanero para complacer a Olivia Flores en Valle Verde. La canción Todavía.

Serenata de amor en Valle Verde. En Valle Verde está pendiente de la serenata Edith Márquez. En otro de los saludos para Tere Cepeda. Así también tenemos saludos para Rosalía Contreras, para Karina Vivanco. Saludos para mi amigo profe Atanasio Robles. Tenemos ahora la presencia de los Dandies, sí, ya están por ahí los Dandies, como un duende.

Serenata de amor con una felicitación a los cumpleañeros. Felicitamos a quienes estén celebrando onomástico, aniversario o reunión familiar. Saludos, buen día en este domingo 26 de julio 2026. Los tres diamantes cantan Miénteme.

0: 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Teléfono 646-178-3979. 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Bien, tenemos en este instante 9.44, corte comercial. Sí, ¿verdad? Adelante.
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3: 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Amigos nuestros, llámenos 646-178-3979.

Serenata de amor con saludos para ustedes, amigos, amigas lindas. Tenemos la complacencia siguiente saludando en la Colonia Independencia a Aurora. Así también para Romina y Rodrigo, saludos. Amiga Rosalía Contreras, saludos. Tenemos para Edith Márquez el saludo cordial en Valle Verde. Teresa Cepeda, el buen amigo en la Colonia Aeropuerto, sigue todavía disfrutando de la serenata de amor. Amigos, amigas lindas que nos acaban de sintonizar, saludos. Los astros cantan al burro.

Serenata de Amor en la 89.1 FM, La Rancherita de Ensenada. 9 de la mañana, 50 minutos. Hoy estaremos nada más hasta las 10, debido a que enseguida tendremos una transmisión del béisbol de las Grandes Ligas, donde participan los Padres de San Diego. Bien, bien, aquí tenemos en la Serenata de Amor a los Tres Reyes que cantan El Almanaque.

0: Serenata de amor en la 89.1 FM La Rancherita de Ensenada, Baja California. Suena el teléfono y ¿qué tal, Cristian, si lo atendemos al aire? 9 de la mañana, 53 minutos. Muy buenos días, La Rancherita de Ensenada. A sus órdenes, buenos días.
1: Buenos días, La Rancherita.
0: Sí, estamos al aire, diga usted.
1: Mucho gusto, señor Villalbazo.
0: Yo soy Roberto Lagunas, Serenata de Amor.
1: Disculpe, Roberto Lagunas, sí, yo sé que oigo lo que usted. Oigo su estación.
0: A sus órdenes, diga usted.
1: Yo estoy aquí, no sé si pueda mandar una felicitación para una familia allá de Veracruz.
0: ¿Cómo se llama?
1: Se llama la familia Toto.
0: ¿Familia Soto?
1: Toto.
0: Ajá, Toto.
1: Toto, sí.
0: Ah, Toto. Muy bien, ¿de parte de?
1: Toto Velasco.
0: Toto Velasco, ¿de parte de quién?
1: De Marcelo Toto.
0: Muy bien, correcto, pues ya se oyó al aire. Y la siguiente canción es para ustedes.
1: Ok, gracias.
0: Bien,
1: gracias,
0: para servirle. Bien. Marco Antonio Muñiz canta Cuatro Vidas, Serenata de Amor. Bien, éxito.
1: Okay. Bye. Ok, buen día. Gracias.

Serenata de amor, serenata de amor en la 89.1 FM, la rancherita de Ensenada, Baja California. Teléfono 646-178-3979. Debido a que hoy hay transmisión del béisbol de Grandes Ligas, vamos a tener la canción que finaliza por el día de hoy el programa. Son 9:57 a.m. Concluimos saludando a la familia Toto Velasco, de parte de Marco Toto. A ustedes, amigos, amigas lindas que nos están sintonizando, deseamos un magnífico día. Concluimos con los Panchos que cantan 7 notas de amor. Gracias, Cristian Miranda.

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2: Muy buenos días en el área de Tijuana, San Diego, y muy buenas tardes desde la costa este de los Estados Unidos. Hoy domingo 26 de julio, les doy la bienvenida al béisbol de Grandes Ligas, al béisbol de los Padres de San Diego. Nos encontramos una vez más en Lone Depot Park, hoy comentarios previos al juego número 106 de la temporada, Padres en contra de los Marlins de Miami, tercero y último juego de la serie para los Padres, también el décimo juego en esta gira larga. Naturalmente 10 encuentros en total para los Padres, 3 ciudades, San Kansas City, también Atlanta y ahora Miami. Mañana descansan los Padres y el martes de regreso a casa para enfrentarse a los Rockies de Colorado en Parque Pedro. Señor Pedro Gutiérrez, un placer acompañarles con la coordinación en cabina de Mario Carlos Amay. Muy buenos días, gracias por el apoyo tan temprano desde el Comando Central de La Poderosa 860. Estaremos con ustedes hasta el momento cuando se canta el play ball. Y con el primer lanzamiento es la voz en español de los Padres, Eduardo Ortega, en el play by play, acompañado por un servidor, Pedro Gutiérrez. Mientras que como invitado hoy en los comentarios previos tendremos la oportunidad de conversar con Oscar Prieto, quien es Senior Producer por parte de One Baseball Network. Nos estará hablando del proyecto actual que manejan para llevar entonces las transmisiones del béisbol de Grandes Ligas a diferentes hogares en Latinoamérica. Productor ejecutivo de One Baseball Network, Oscar Prieto, estará con nosotros aquí en la antesala del béisbol. Iniciamos hoy con los Padres de San Diego, una marca de 52 y 53 tras la victoria de ayer. 7-2. Padres intentando tomar mejor ritmo, ya han ganado 3 de los últimos 5 juegos en la carretera. Una marca de 25 y 29, contando hoy con el derecho Walker Buehler en la loma. 6-5 su récord en la temporada, 5-23. Su efectividad en 20 juegos, 94 entradas y 2 tercios de labor con 84 chocolates. Padres con marca de 13-7 en sus 20 actuaciones. Su última salida fue sólida el 21 de julio en contra de los Bravos para obtener la victoria. 5-2 tercios de labor, 2 hits, 2 carreras que fueron limpias, 5 bases, 3 chocolates para él. Fue la sexta victoria de la temporada. Así en el año, en 14 de 20 juegos, ha permitido 3 carreras limpias o menos. Mientras tanto, lanzando en contra de los Marlins de Miami, Walker Buehler, 7 juegos, 2 victorias, 1 derrota, 3.86 de efectividad. La última vez que los enfrentó, los derrotó el 25 de septiembre de la campaña pasada, lanzando con los Phillies 5 entradas de labor en blanco. En tanto que en ese estadio ha tenido algunos problemas, 14 entradas, 12 carreras limpias, 3 aperturas, equivale a una efectividad altísima, 7.71. Sin embargo, no lanza aquí en Miami desde el 5 de julio de la campaña 2021. Claramente en ese entonces Walker Buehler aún militaba con los Dodgers de Los Ángeles. Sus rivales, los Marlins de Miami, un récord de 52 y 53. Números incluyen la derrota de ayer 7-2. Los Marlins en su peor momento de la temporada han perdido 11 juegos de manera consecutiva. En algún momento los Marlins estaban justo 10 encima de 552-42. Eso ha cambiado al caer en 11 juegos consecutivos. Están en casa, en donde tienen su mejor béisbol con marca de 31 y 22. Cuentan con el derecho Jansen Junk en la loma para su apertura número 14 de la temporada. 4-6 de récord, 5-0-9 de efectividad. Marlins con récord de 6-7 en sus 13 actuaciones, mientras que Jansen Junk ha sumado 69 entradas ponchando a 51 bateadores. La última vez que lanzó fue una derrota para él el 20 de julio en contra de los Astros en Houston. 4 entradas, 5 hits, 6 carreras. Fueron limpias, 3 bases, tres chocolates. De cualquier forma, la mayor parte de las aperturas de Jansen Chung le da la oportunidad de ganar a los Marlins. En 8 de 13 juegos ha permitido 3 carreras limpias o menos. Y a pesar de debutar en Grandes Ligas en el 2021 con los Angels, con quienes militó hasta el 2022, pasando los Cerveceros 2023-2024, una breve escala con los Atléticos también 2024, y 2 años con los Marlins 2025 y 2026. A pesar de el terreno recorrido de 49 juegos, 36 aperturas en Grandes Ligas, 11 y 13 de récord, de cualquier forma, Jansen Chung hoy se mide ante los Padres por primera vez en su carrera, estando en casa, 4.36 de efectividad en esa campaña 2026. Padres y los Marlins, Walker Buehler, Jansen Chung en el duelo de picheo para este tercero y último juego de la serie. Padres intentan completar la barrida en la perspectiva de los Marlins, evitarla a toda costa, y lo más importante, buscan ellos detener esta hemorragia de derrotas consecutivas. De nuevo, Marlins han caído en 11 juegos al hilo. Y así se actualiza entonces el panorama dentro del oeste de la Liga Nacional. Los Padres inician la jornada 15 juegos detrás de los Dodgers y 3 de los Diamondbacks por el segundo lugar. Importante porque esos 3 juegos de distancia de los Diamondbacks también es por el último boleto comodín Liga Nacional. Tanto que los Padres tienen ventaja de 7.5 sobre su rival más próximo, los Gigantes, quienes tendrán serie larga de 4 juegos en San Diego a partir del próximo jueves. Rockies, quienes visitan a los Padres este martes en Parque Petco, se encuentran ellos a 25 juegos y medio de los Dodgers por el liderato y 10.5 detrás de los Padres por ese tercer lugar. Tanto que para los Marlins de Miami, las 11 derrotas consecutivas los han colocado 9 juegos y medio debajo de los Bravos por el liderato en la división este en la Liga Nacional. Ahora se encuentran 1 detrás de Nacionales por el tercer lugar y 4 juegos detrás de los Phillies por el segundo lugar. Ventaja también la mantienen de 9 juegos sobre los Mets, quienes continúan en el sótano, ahora jugando 19 juegos debajo de la marca de 500. Solamente los Rockies tienen una peor marca que los Mets dentro de la Liga Nacional. Y el escenario comodín, lo reiteramos, Padres iniciando 3 juegos detrás de los Diamondbacks, solamente por el segundo lugar en el oeste, sino por el tercer boleto Wildcard. Padres también están 4 juegos detrás de los Phillies por el segundo comodín. Padres también tienen encima a los Nacionales y a los Piratas, que están 2 juegos detrás de los Diamondbacks. Y a la vez se colocan juego y medio detrás de Cardenales. San Luis está a juego y medio también de Arizona. Esa es la persecución del último comodín. Los Marlins hoy al inicio de la jornada se colocan al igual que los Padres en un empate a 3 juegos de los Diamondbacks, por lo que es el último wildcard de la Liga Nacional. Vamos a ir nosotros a nuestra primera pausa y cuando estemos de regreso tendremos la oportunidad de conversar con Oscar Prieto, quien es Senior Producer por parte de One Baseball Network. Nos estará hablando sobre los trabajos realizados por esta cadena de béisbol. Estaremos con nosotros conversando previo a ese encuentro. Tenemos hoy el tercero y último juego de la serie con los Padres intentando completar la barrida en la pequeña vara en contra de los Marlins, contando con el derecho Walker Buehler en la loma. Vamos a ir a una pausa, regresamos con más. Padres y los Marlins finaliza la serie desde Miami. Todo lo sintoniza a través de nuestra señal en la cadena oficial en español de los Padres de San Diego. Pausa, regresamos con más en la antesala del béisbol.
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2: Para enfrentar a los Marlins de Miami, tercero y último juego de la serie de fin de semana, Padres. Hoy concluyen una gira larga de 10 juegos, iniciando la segunda parte del calendario. El esperado retorno a casa lo tiene el próximo martes, cuando reciban a los Rockies de Colorado. Miniserie de dos encuentros, una estancia de 6 juegos en Parque Petco para los Padres de San Diego. Mientras que hoy es domingo, tenemos una edición un poco distinta, especial, no solamente de Voz del Béisbol, voces, digámoslo de manera plural, porque hoy tenemos la oportunidad de conversar con Oscar Prieto, quien es Senior Producer para One Baseball Network, y nos acompaña para conversar un poco de lo que ha sido el lanzamiento, los 3 años con este proyecto, llevar béisbol de grandes ligas a todo Latinoamérica. Antes que nada, Oscar, muchas gracias por tu tiempo, muchas gracias por acompañarnos.
16: No, muchísimas gracias a ti por la oportunidad de siempre de hablar de béisbol y sobre todo del proyecto en el que estamos en este momento. Y para la afición de los Padres, una afición que está ahí cerquita de Tijuana, de México, un territorio que finalmente este año logramos alcanzar con el proyecto, siempre es un placer.
2: Bueno, en lo que conversamos ahorita, tal vez unas cuantas palabras antes de comenzar a tener esto, sesión en vivo de nuestra charla que tenemos. Comentas 15 juegos a la semana, no llegaron de la nada. ¿Cómo es que arranca este proyecto? ¿Cómo es que inicia ese primer juego, ese primer momento, y las cosas favorablemente han podido crecer para ustedes?
16: Sí, desde hace un buen tiempo, 2017, en la compañía donde trabajamos, que es Ole Communications, que ya tiene bastante tiempo en la industria, tiene varias televisoras y radios en Venezuela, se dio esa idea de tener un canal en español de 24 horas béisbol, cosa que no existe, como lo es MLB Network. Y en 2024, finalmente, en mayo de 2024, pues se dio la oportunidad. Ole con su línea Best Sports tiene los derechos para Venezuela al principio y luego para Latinoamérica de el béisbol de grandes ligas. Y ahí entonces, abriendo esa nueva ventana de One Baseball, logramos tener 15 juegos a la semana de grandes ligas y logramos

0: el béisbol en diferentes países, en alto nivel, llámese en Japón, llámese en México. Sin embargo, siempre la bandera que lleva el béisbol es Grandes Ligas. La naturaleza del juego es el mejor béisbol del mundo que nos encontramos. Pero el hecho de a ti, de manera personal, cómo ha representado, y claramente hablando también por la compañía, por One Baseball Network, ¿qué tan gratificante es poder llevar a tantos países, porque no es a uno, sino es diferentes países en Latinoamérica, de llevar precisamente el mejor béisbol del mundo a tantos hogares?
1: No, sin duda es muy gratificante. En este momento habíamos empezado con un territorio, en los territorios de Venezuela, Colombia, República Dominicana y Panamá, además de varios países del centro de América. Y este año finalmente entramos en México, bajo la cadena. Estamos en la cadena Dish. Además tenemos un brazo digital como es Baseball Play, que en esas mismas regiones puedes ver el canal. Y tener la oportunidad de llevar 15 juegos a la semana, que es una gran cantidad de juegos, y poder estar, hemos estado en Juego de Estrellas, Serie Mundial, Spring Training, por supuesto el Clásico Mundial de Béisbol, que terminó siéndolo para Venezuela. Es muy gratificante, y terminó nuestro primer Clásico Mundial, termina llevando el sitio donde está basado también el canal. El canal tiene una base en Venezuela, pero también tiene una base acá en Miami, justamente donde estamos, pero la mayoría somos venezolanos, a pesar de que justamente ahora acabamos de tener, con esa apertura en México, tenemos nuestros compatriotas mexicanos, también tenemos par de talentos dominicanos. La idea es justamente llevar el béisbol en español. Creo que con el Mundial de Fútbol el norteamericano se dio cuenta que el deporte en nuestro idioma se vive de una manera distinta, y bueno, creo que con las transmisiones se dieron cuenta, y creo que eso puede ser importante para el futuro del canal.
0: La importancia, ¿no?, y el crecimiento que han tenido, el desarrollo, y reiteramos el punto de ese primer juego, ese primer día donde nos encontramos ahorita, 15 juegos por semana, que es el siguiente paso que tienen ustedes trazado, el objetivo para continuar creciendo en este mercado tan importante que tenemos, que es el béisbol de Grandes Ligas en Latinoamérica.
1: No, bueno, yo creo que obviamente la idea es tratar de poder empezar a, en este momento, los derechos de los Jewel Events, que son Juego de Estrellas y Serie Mundial, para otro territorio que no sea Venezuela, no los tenemos nosotros. Nosotros, de hecho, una de las compañías del grupo, que es IBC Sports, tiene los derechos para la Serie Mundial. Habría que ver próximamente, después de que se termine el contrato laboral, creo que es en 2028 justamente, es donde se van a renegociar los derechos de la televisión, y ahí es donde la idea es poder llevar también Serie Mundial, a pesar de que nosotros estamos en el terreno, o sea, lo mismo como hace MLB Network, exactamente igual. A pesar de no tener el juego, ahí tenemos una presencia bastante fuerte en la Serie Mundial. La idea, yo creo que es poder pasar el juego, poder estar y que la gente sepa del nombre de nosotros fuera también de nuestro territorio, sino también aquí en Grandes Ligas, donde creo que hemos hecho un trabajo bastante serio, bastante decente, donde ya los Marlins obviamente nos conocen, son nuestros aliados, porque bueno, estamos aquí una vez cada serie que los Marlins están acá, estamos aquí en el estadio, y bueno, y la gente de Grandes Ligas, por supuesto. Pero creo que la idea es ir abarcando más territorios, por supuesto, pero más que todo lograr más transmisiones, y o sea, más de 15 no, sino lograr ir a más sitios, tener por lo menos un corresponsal en cada estadio. Creo que eso sería realmente importante, y poder demostrarle a la gente que la voz en español, no solamente la que damos nosotros, sino de los propios peloteros, ¿no? Creo que en este momento el béisbol de Grandes Ligas se ha dado cuenta que es la parte importante que nosotros los latinos le damos al juego, ¿no?
0: Bueno, Oscar, nada es casualidad, nada sucede de la noche a la mañana. Son 3 años de crecimiento, crecimiento, crecimiento, y lo más interesante es que tal vez lo mejor está por venir en lo que continúa creciendo la cadena One Baseball Network. Un placer tenerte con nosotros, gracias por tu tiempo y todo el éxito en lo que viene, el resto del camino, y todo lo interesante que está ahora sí, para utilizar el término de béisbol en el círculo de espera, por llegar por ustedes.
1: No, muchísimas gracias, y de verdad que siempre tenemos, por lo menos yo tengo a San Diego bien, bien cerca. O sea, Carlos Hernández, un muy, muy buen amigo de nosotros, Eduardo Ortega, ustedes, de verdad que siempre San Diego es uno de esos lugares que por lo menos no, por lo menos a mí me gustaría volver a ir y poder, ¿por qué no?, transmitir algunos juegos ahí en el Petco.
0: Ya lo escucharé, Senior Producer, por parte de One Baseball Network, Oscar Prieto nos acompañó en los comentarios previos. la antesala del béisbol. Es domingo, tenemos la edición de lo que es toda la voz por completo del béisbol de Grandes Ligas para Boom Baseball Network, que nos acompaña aquí en la antesala. Vamos a una pausa, regresamos con más Padres y los Marlins con el tercero y último juego de la serie desde la pequeña Habana en Miami.
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6: ¡Safe and home! ¡Safe and home! ¡Se abre el juego! 6-1. Jason Bowen. Bowen se ha ganado un rararán.
0: Y así los Padres capturaron la jornada de ayer, 7-2 sobre los Marlins, posicionados para hoy intentar completar la barrida frente a Miami. Los Padres con el derecho, Walker Buehler en la loma, Jensen Junk completando el duelo de lanzadores, hoy subiendo al montículo por los Marlins. Y para la jornada de hoy, el resto del mundo de Grandes Ligas, otros frentes celebrados. Domingo 26 de julio, tenemos un juego actualmente en progreso. Van a la séptima entrada en su parte alta. Rayos de Tampa Bay al frente sobre Guardianes por la mínima 1-0, alta de la séptima entrada. Por comenzar en Washington, Nacionales hoy reciben a los Diamondbacks, juego que seguiremos de cerca debido a que Arizona inicia la jornada, 3 juegos de ventaja sobre los Padres por el último Wild Card. De igual forma, Cachorros estarán en Pittsburgh en contra de Piratas. James Santayón lanza ante su ex equipo en Pittsburgh. Entre tanto, los Medias Rojas de Boston que incorporan al jugador de cuadro Curtis Meade tras un cambio por Conley Ely. Early por parte de los Nacionales de Washington. Hoy Boston recibe a los Azulejos de Toronto. Kevin Gausman, Ranger Suárez en el duelo de lanzadores. En Baltimore, Orioles hoy reciben a los Bravos, mientras que Tigres en Detroit se enfrentan a los Reales de Kansas City. Los Dodgers continúan su serie en Nueva York en contra de los Mets, mientras que Mellizos estará recibiendo a los Atléticos. Los Astros visitan Chicago para medirse en contra de los Medias Blancas. En tanto que los Rockies una vez más se miden en contra de los Cerveceros en Milwaukee. Rojos estarán en San Luis en contra de los Cardenales. En Arlington, Jacob deGrom y Logan Gilbert se miden en el doble picheo. Rangers hoy reciben a los Marineros. Tanto que los Gigantes se enfrentan a los Angels en San Francisco. Y por último, el juego domingo por la noche, los Yankees intentan completar la barrida. Enfrentan a los Phillies en Filadelfia. Duelo complicado para los Yankees. El zurdo Christopher Sánchez, para muchos el candidato favorito para llevarse el premio Cy Young en la Liga Nacional, sube la loma buscando su victoria número 13
7: de la temporada. Daremos el recorrido por todo el mundo de los mayores a lo largo de este juego y durante nuestra edición de hoy de Pizarra Final, una vez que caiga el out 27. Así nosotros iremos a una pausa y cuando estemos de regreso, lineups, el play ball, el primer lanzamiento, el juego de hoy, Padres en contra de los Marlins. Las acciones con la voz en español de los Padres. Eduardo Ortega en el play by play, acompañado por un servidor, Pedro Gutiérrez. Son los Padres, son los Marlins. Walker Buehler en la loma intentando completar la barrida previo al regreso a casa. Padres y los Marlins, béisbol de Grandes Ligas. A continuación.
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7: Una vez más, muy buenos días en el área de Tijuana, San Diego. Y tras dos victorias de los Padres en dos jornadas aquí en la última escala en la gira para los Padres en Miami, hoy domingo 26 de julio los Padres saltan al terreno de juego con Walker Buehler en la loma buscando completar la barrida. Los Padres y el regreso a casa posterior al out 27 en esta jornada. Sin embargo, con Walker Buehler en la loma persiguiendo su victoria número 7 de la temporada, San Diego hoy busca regresar a la marca de 500. Llegando con marca de 52 y 53, tres juegos detrás de los Diamondbacks por el segundo lugar en el oeste y por el último wild card en la Liga Nacional. Las acciones de hoy, la voz en español de los Padres, Eduardo Ortega con el play-by-play.
6: Pedro, gracias. Es domingo de béisbol bajo techo en el territorio de la puerta de la Ventana de las Américas. Miami nos despide y hoy regresan al terreno los Marlins, dueños del terreno, con un retro jersey, uniforme del pasado. Los originales Marlins vestían este color, el color aqua, el color turquesa, con el pantalón blanco de locales y la cachucha contrastante que ha sido la original del equipo desde el viernes. Grandes Ligas presenta el fin de semana de entronización a la inmortalidad, el pase al futuro eterno en el recinto de los inmortales del béisbol, hoy en Cooperstown. Ayer, una bonita ceremonia para el periodista más destacado que recibe los honores este año, un corresponsal del Cleveland Plain Dealer, periódico que siguió por tantos años a los Guardianes de Cleveland en esta persona profesional de la prensa. También Joe Buck, nuestro amigo, nuestro colega, el hijo de Jack Buck. Una larga carrera con 30 series mundiales en la cadena Fox. Recibe el micrófono de oro, el Ford Freak Award. Joe Buck, que ahora se dedica a hacer el fútbol americano en las televisiones los domingos en el ESPN, la NFL. Estamos en el juego final de nuestra gira, juego número 10. En 11 días, los Padres cierran este compromiso. Está cayendo una tormenta eléctrica en la ciudad de Miami. El techo está cerrado, los ventanales también. Puede apreciarse desde esta altura en nuestro palco de transmisión la bruma y la lluvia que está cayendo en downtown de la pequeña Habana. El umpire está listo, el primer bateador es llamado Fernando Tatis Jr. Y en la loma, Jason Young. En el cerrito, lanza el derecho y abanica Fernando Tatis, lanzando un sweeper en el primer envío de la tarde. Jason Young se está enfrentando a los Padres por primera vez en su carrera. Tiene una marca negativa, récord perdedor de 4-6. Lanza el derecho y foul la pelota hacia atrás. Young ha tirado en total 13 juegos. Suma 69 entradas y aquí pone a Fernando al paredón en el segundo strike. Fernando bateando 2.80. La gira para los Padres se ha compuesto, se ha levantado y ahora falta meter el acelerador para buscar el espacio en territorio de playoff vía comodines. Lanza muy adentro las letras, lo movió un poco. Young está debutante contra los Padres hoy, pero ya tiene en las grandes ligas, que lo hemos visto, su trayectoria desde hace 5 temporadas que debutó con los Serafines. No han coincidido en el camino contra San Diego. Cuenta de 2 strikes, lanza una recta y le pasó de noche. Duro y bajito, 95 millas por hora. Lo ponchó sin tirarle. Tatis con 8 cuadrangulares y su participación en producción y en los truenos de jonrones que mantiene mejorando y mejorando. En total, la gira para Fernando Tatis a partir de Kansas City el pasado viernes 17 de julio. Y una contribución en la defensa que aparece y que no hay que soslayar, sino reconocer cuando saca corredores en las bases con ese privilegiado brazo. Ha caído el primer out, viene a batear Jay Cronenworth el segunda base. Los 9 Padres que presenta el manager Craig Stemmen. Cronenworth batea 2-0-6, el zurdo bateador camarero. Lanza Jason, este es Hanson, Jensen, Junk. Junk, precisamente del estado de Washington. Nació en una pequeña población, ahí a cerca de 40, 45 minutos al sur de Seattle. Estaba cerca a Tacoma, la tierra de Jensen Junk, que el mismo Seattle, al sur oeste de Seattle. Ahí nació Jensen Junk. Con 5.09 de carrera limpias permitidas. Se pone atrás en la cuenta ahora con Cronenworth. 2 bolas, 1 strike. Lanza el derecho. Esquina bajita. Adentro. Cantado el segundo strike. Lo empareja 2-2. Los 9 Padres con récord de 52-53. Uno abajo de 500. Tercer lugar. 15 juegos atrás del líder Dodgers. 3 detrás de Arizona, que ayer perdió. Padres se acercó por un jueguito al segundo lugar. 3 juegos atrás de Diamantes. 7.5 sobre Gigantes, 10.5 sobre Colorado, que es el siguiente rival de los Padres el martes en Petco. Lanza Jansen Young, foul, retando al bateador con recta. Y está en el segundo strike, 2-2. Y terminando el comentario del primer turno de Fernando Tatis, en la gira se ha robado además 2 bases. Batea en esta gira de 10 juegos Fernando 314, un doble, un triple, 3 jonrones. Lanzamiento filoso. Ahora le ha quitado velocidad en Fernando Tatis. Sweepers de menos de 90, pero se mantuvo con recta, bola rápida. Y con esta también ponchó a Cronenworth. Y ha logrado los primeros 2 bateadores vía ponche. Le han pegado 11 jonrones a este pitcher. en 49 carreras permitidas a lo largo de 69 innings. 11 jonrones recibidos. Le batean 269 la oposición en todo el año. Ese es el promedio admitido para él. Y viene a batear Manny Machado y descansando un poco es el bateador designado. En tercera se encuentra Luis Rengifo. Lanza. Strike el segundo. Sorprende a Machado también. Nos encontramos en el juego del adiós haciendo maletas. Padres rumbo a casa. Los Marlins se quedan. Mañana tienen juego aquí en el Lone Depot Park. Machado en el hoyo. 0-2. Batea Manny. 2-0-7. Al lanzamiento, cambio de velocidad, le tiró profundo. El contacto de izquierdo, arranca el jardinero, la sigue. Heriberto Hernández en la zona de aviso frente al poste, rumbo a los 344 pies de distancia. Perdiéndose en esa esquina, la barda lateral y la barda jonronera. Ha capturado Heriberto Hernández el out número 3. Machado, gran contacto, le faltó cualquier galleta para vencer la distancia. Los Padres se van en orden. San Diego 0. Los Marlins de Miami vendrán a batear.
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5: Disparo de velocidad, una recta 93. Abanicando Otto López. López en esta mala racha de los Marlins que hoy buscan detener. Si los Padres ganan el juego, habrán barrido a los Marlins, pero algo más. Habrán establecido los Marlins la marca negativa de más derrotas consecutivas en la historia de la franquicia de 34 años de vida. Lanza Buehler. Otto López lleva 9 jonrones, está bateando 3.31. Ayer conectó un sencillo, también uno el viernes. En lo que va de la serie se ha mantenido como empezó esta serie. Está en 331. Ha perdido en todo el fin de semana solo un punto en el bateo. Dos bolas, dos strikes, aguanta el picheo. Detrás de Machado, Taifran decía. Primera base, Jackson Merrill, quinto en el orden, jardinero central. Rengifo en tercera. Como séptimo, Gavin Chitz en el jardín izquierdo. Campuzano de catcher. Y San Monzón juega las paradas cortas. Viene el envío y arranca también filoso Walker Buehler. Baja del cerrito, cantado el strike número 3, pero Otto López va a retar al umpire en el desafío del ABS. Primer bateador del juego, ya está en discrepancia con el umpire y la perdió. Y esto es criticable en el dugout y los aficionados utilizando en el primer turno del juego para su equipo, arriesgando ese recurso. Lo perdió. Se confirma que fue strike. Marcó Will Little, el umpire principal. Estaba bien. Vámonos. Ponche sin tirarle. Walker tenía una gran seguridad en sí mismo. Después del lanzamiento que cantó el umpire, se bajó del cerrito, dio la espalda y se fue a hacer un paseo en el semicírculo del montículo. Un out, está bateando Kyle Stowers. El lanzamiento de 95 le subió a la recta. Swing, abanica, primer strike. Stowers batea 230. Del cajón, California, 12 jonrones con 44 producciones. Eres un bate muy importante para las aspiraciones de Miami, que se salieron del territorio de playoff, como los Padres. Pero Miami patinando feo. 11 derrotas seguidas. La peor racha de los Padres es de 8 juegos perdidos al hilo. Pero Miami está a punto de un nuevo récord en la historia de su club. Dos bolas, un strike, lanzamiento, línea por la derecha. Arranca Tatis, la bola por encima. La pelota choca contra la barra. Tatis recupera, va para segunda Stower. El tiro llega tarde. Doblete. La metió de aire a la barda en el territorio que tiene una pantalla de información, pantalla de televisión, a nivel de la barda jonronera. Y en ese sector pegó la pelota, y esa barda la menciono y la destaco porque es más alta que el resto de la cerca de todo el territorio de los jardines. Tienen pizarras que son más largas en altura desde el piso, desde el terreno de juego, la zona de aviso. Si la bola va por otro sector, esa bola hubiera cruzado de jonrón. Doble de Kyle Stowers. Entran en el primer episodio con un extra base los Marlins frente a Walker Buehler. Este es el turno en posición anotadora para Heriberto Hernández, el dominicano, jardinero izquierdo, derecho para batear. Batea 2.46, es el tercer bat toda la semana. Y recibe ya el primer envío, abanicando, primer strike. Stowers acaba de conectar su cuenta personal. El doblete pone a los Marlins en la pizarra con el primer imparable del día. Miami ataca. Ahora en posición anotadora vemos a Heriberto Hernández. Batea limitado, 191 apenas. Lanza Buehler, se mantiene en la zona de strike y lo ataca a base de velocidad. Lo ponchó tirándole. Ha caído el primer tercio de Heriberto. Dos chocolates en esta entrada para Walker Buehler. Ponchó a Otto López en ABS, perdido por el bateador. Y viene el turno de Xavier Edwards. Se mantiene la amenaza. Detrás de Xavier Edwards en segunda base. Cuarto bat. Batea quinto Liam Hicks. El catcher ayer fue receptor, hoy es designado Liam Hicks. Primer envío de Buehler. Está constante, está lanzando en buen ritmo. Está en una mecánica fluida y atacando la zona. Aquí la primera bola. Detrás de Liam Hicks, el DH, Griffin Conine. En el jardín derecho, el hijo de Jeff Conine. Esteury Ruiz, jardinero central, el expadre. Como octavo, Graham Pauly, otro expadre. Graham Pauly, tercera base, que los padres draftearon hace 4 años, 2022. Debutó 2 años después en Grandes Ligas y los padres lo cambiaron a Pauly, a Miami, cuando el movimiento que llevó a los padres a Tanner Scott. Lanzamiento, Buehler para Xavier Edwards, foul hacia atrás, primer strike. Detrás de Graham Pauly, juega poco, empezó este año en AAA, la AAA de los Mames, es Jacksonville, Florida. Noveno va el receptor, cachó el viernes por los Mames y pegó home run, Joe Mack. Lleva 10 cuadrangulares, conteo de 2 y 1, lanza, foul, la pelota cepillada hacia atrás. Y se mantiene el turno, en cuenta de 2 y 2, Xavier Edwards. El equipo de Miami se queda en casa, recibirán en su calendario de locales. Están en 54 juegos, gracias. Thank you very much, I appreciate it. Nos visita la oficina de prensa de los Marlins y nos atienden como siempre, muy profesionales, puntuales, y lo agradecemos. La oficina de prensa de los equipos de béisbol en todos los parques donde visitamos, como los padres atienden a la prensa de visita en Petco, en el departamento que encabeza el señor Huebner. Lanzamiento, un machucón lento, el rodado a segunda base, Kronenworth se mete pronto, corriendo, levanta y así tira en la transferencia, saca la bola del guante a tiempo, a corta distancia el tiro con Ty France, es bueno, out en primera, sacaron a Edwards que vuela, Xavier Sound de 4 al 3 y termina el ataque de Miami, metió el brazo Walker Buehler, en donde está Darren Finney, en donde está Jorge Merlos, de origen salvadoreño, norteamericano. Su madre es salvadoreña, sus padres salvadoreños. Y está haciendo un gran trabajo en la traducción también, en labor de intérprete con los padres de San Diego cuando la prensa ocupa traducciones. Gracias a todos ellos. Nos atienden también en la gira y bueno, forman parte del equipo de administración de relaciones públicas, particularmente con la prensa. Batearon 4 Marlins, doblete de Stowers, no pasaron de segunda. Termina la primera entrada en Miami, lluvioso este día. La pizarra 0 a 0.
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2: Explota la bola Franz. Revienta las costuras y la bola pasa al shortstop, que se tira un clavado por su lado derecho. Otto Ariel López, el dominicano, no pudo. La bola se interna al jardín izquierdo y este es el primer hit de los Padres. Ty France, otro de los que destaca en la ofensiva. Una tremenda gira para el Frenchy. Le dejó un lanzamiento al centro, el derecho Jensen Junk. Retiró la primera entrada en orden, ponchando dos, los dos primeros, a Tatis y a Cronenworth, sin tirarle. Y solo hizo 13 lanzamientos en el primer inning con un gran control de 10 strikes. Corredor en primera sin out. Jackson Merrill viene a batear. Abundando en el viaje, esta gira de Ty France. Lo ha hecho tremendo. 368 está bateando en la gira. Sí, con este hit sube a 370. 5 jonrones, 13 producciones. Y este fin de semana, 500. Ha bateado ahora su quinto hit en 9 turnos. Y ha empujado 3. El pitcher Junk se va a virar. Cuidan al corredor. No roba mucho, no es una amenaza en ese juego de la velocidad. Robando bases. El hombre batea. Ty France, no hay duda. Ya está cerca de los 2.90 desde que empezó a jugar todos los días. Lleva además 16 cuadrangulares. Está en el grupo de aporte de más producción del equipo en poder. Lanza Junk. Para Merrill, medio swing. A tiempo detuvo la madera. Bola 3. Ayer una jugada de tremendo brazo, demostrado otra vez tirando a tercera para asistencia. Es de los mejores jardineros ahora en la liga. 3 y nada para Jackson Merrill. Lanza Young. Consigue el automático en esa categoría de fildeo para los jardineros. Poco se habla de eso, es récord de asistencias, o sea, los jardineros sacando corredores en las bases que incluye el home plate. Y Merrill está ahí con ellos. 3 bolas, un strike, lanza. Young ataca recta bajita y conecta de foul. La pelota está yendo al público atrás de home por tercera base. Merrill en esta serie de fin de semana notablemente mejorado su bateo. De 7-3 para 429. La gira completa que incluye Atlanta y Kansas City, 314, 4 jonrones. Sale el corredor, es bateo y corrido. Lanza Young y un elevado profundo, jardín izquierdo central. Pide la bola. El centerfield le llegó a la frontera de jardín izquierdo. Esteury Ruiz. Ese es su juego, la velocidad para el expadre. Se mete allá en el left center y atrapa muy cerca de la franja de seguridad. Merrill fuerte, pero robado por la velocidad de centerfield, su excompañero. Cae el primer out, fly al 8. La gira completa de Merrill, comentaba, 3-14, 4 jonrones, 7 producciones. Y ahora tiene el primer out en este segundo inning. Vamos a ver a Rengifo, otro de los héroes que se ha destacado en lo que va del viaje. Antenoche hizo ganar a los Padres con un jonrón como emergente. Rengifo lleva 2. Y con los Padres además está metiéndose también en una buena cuenta de pocos turnos en carreras producidas. El pitcher cuida una vez más a France. Aquí es la primera revirada, considerando el nuevo reglamento. Debe ser no más de 3 revires para sacar un corredor, o lo penaliza la regla y le dan, si no lo saca en el tercer intento el pitcher, la siguiente base, porque puede ser una revirada segunda o a tercera. Claro, la de tercera es muy peligrosa para un pitcher que no saque en 3 intentos de revire, porque si no lo saca, va a anotar la carrera. Conteo de 1 y nada, lanza para Rengifo. Jansen Young, bola a la segunda. Rengifo con los Padres, particularmente con San Diego. Lleva con los Padres 8 juegos, 2 jonrones, 7 producciones. El resto son números que dejó con Milwaukee, donde empezó este año. Tras 7 años como serafines, ha cambiado de liga y le ha ido mucho mejor con San Diego que con Milwaukee. Foul hacia atrás. Ahora tiene el primer strike. La defensa de Miami, mencioné en el inicio del juego, pantalón blanco en home club. Y el jersey turquesa, el teal, le llaman en inglés en el catálogo de los colores, o sea, azul aqua. Va a lanzar. Strike, cantaba el segundo. Turquesa es el tono, con los vivos en negro y el filo de la letra en el plata y blanco. Marlins al frente, el logotipo de los Marlins del 93 hasta el año 2012 que se cambiaron a este estadio. Este estadio tiene 15 años. Lone Depot Park. Sevilla Junk. Se tira de cabeza. Franz. Y mete la mano. Safe. Quedó pecho tierra. 2 y 2. Sigue bateando Rengifo y esperando. Juega Miami con Kyle Stowers en primera. Xavier Edwards en segunda. Grant Pauly, el expadre, por tercera. Otto López en el short. Con el turno de un zurdo se recarga la defensa. No hay tercera base. Está jugando Pauly como campo corto. Y el short, Otto López atrás del pitcher por el medio. Lanza. Young se defiende. Rengifo, foul. Rengifo es uno de los bateadores que menos ponches recibe. Lleva en total, incluyendo Milwaukee Padres, 57 juegos, 185 turnos, solo 24 ponches. Lanza, le tira y recta afuera, foul. Corta las gradas por tercera en el segundo nivel. Y se mantiene el turno de Luis Rengifo, el hombre de Valencia, Venezuela. Los jardineros son, para Miami, Heriberto Hernández en el izquierdo. Esteury Ruiz en el central. Griffin Conine en el jardín derecho. Joe Mack, el catcher, en batería con Jansen Young. Suelta el derecho a la cintura, muy adentro. Casi lo golpea. Y se va a llenar la cuenta en el 3 y 2. Nos manda a la oficina de prensa ya. Y el manager, Warren Schaefer, el manager de los Rockies de Colorado. Su staff de picheo preparándose para la serie de 2 días en Petco desde el martes. Sale el corredor. Natural, hit and run, vuela la bola, profundo, conecta Rengifo, va al central otra vez, ahora del lado derecho del parque. Esteury Ruiz dando demostración de su gran cobertura. Roba otro extra base entre dos. Center right. Y a espaldas estaba cerca de la barda Conine protegiéndole ese territorio. Esteury Ruiz robando el show con el guante. Primero al izquierdo y ahora al jardín derecho. Rengifo, con gran distancia, es retirado. Fly al 8. 2 outs. Y quedará el turno aquí de Gavin Cheats para mantener la entrada viva. Cheats batea 2-13. Zurdo bateando. Esta vez el tercera no se mueve mucho. Grant Pauly se queda entre tercera y short. Con un zurdo de poder. Y del estilo de los que batean mucho y que también son susceptibles a los ponches buscando las bardas. El primer strike. Insiste Young en cerrar a Franz, que solo tiene una base robada. Pero los Padres están bateando y los Marlins no están bateando en esta semana y se cayeron horriblemente a 11 derrotas seguidas. Es la peor racha. Si pierden hoy, además, estarían empatando el récord de este año para un equipo de más derrotas seguidas. Lanzamiento. ¡Jaló la bola! Entre primera y segunda. Fuerte. Va a elegir la bola. Pasa por un lado de Xavier Edwards. Sencillo al jardín derecho. Viene el tiro de Conine a segunda. Con 2 outs. Mantiene la entrada viva. Gavin Cheats, segundo imparable de los Padres. Entran en posición anotadora los Frailes. Primera y segunda con 2 outs para Luis Campuzano. 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Sistema de luces totalmente encendido. Está oscuro todavía el ambiente de iluminación por los ventanales porque está lloviendo y el cielo está encapotado. Se mira relampaguear, dice el rey del guapango, el rey del falsete, el falsete de oro de Chihuahua, ¿no? Creo que era de Ojinaga. El tremendo don Miguel Aceves Mejía. Lanzamiento para Campuzano, foul hacia atrás. Posición anotadora. Primer strike. Jansen Young lo están emboscando, lo están llevando los Padres a sus terrenos. Los bateadores le están dando 2 hits en este segundo inning. Foul, conecta ahora Campuzano por el lado derecho, segundo strike. El que hace un falsete, yo creo, de los nuevos cantantes rancheros. No es nuevo porque tiene muchos años, fue la voz del Mariachi Vargas, ¿no? Don Arturo Vargas, que no es pariente de los fundadores del Mariachi Vargas, don Silvestre Vargas y descendencia. Pero lo hemos visto mucho en vivo con el Mariachi Vargas en Tijuana, en San Diego, en Las Vegas, en Los Ángeles. Y qué gran cantante de ranchero. pero como ha sido parte del grupo del Mariachi Vargas y ahora creo que ya se hizo solista, también tiene un tremendo falsete. Escucha El Pastor con él y se la recomiendo. Conteo de una bola, dos strikes. Lanza, le tiró. Campuzano está elevando muy alto en la línea de tercera. Va Poli para atrás, zona de foul. Se mete el shortstop a sus espaldas. Un paso afuera en la línea, Otto López. Está atrapando el tercera. Campuzano retirado. Los Padres se quedan en el camino. Fly al short. Terminaron una entrada y media. Padre 0, Marlin 0.
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2: Hoy despiden, pero van a enfrentarse después de hoy Padres y Marlins, mediados de septiembre en el Parque Petco. Hagan la visita. Liam Hicks a batear, el designado receptor, y hoy aparece de quinto en el orden. Conecta foul Liam Hicks, ayer fue el catcher. Batea 279. Y este foul es el segundo strike. Buehler tirando su juego 21. Tiene 6 victorias, 5 derrotas. Ha sido una revelación. Invitado fuera de roster. Hizo el equipo. Empezó un poco en problemas de resultados. No ganaba mucho. Pero se metió en buen momento. Y le sonríe la diosa fortuna últimamente. Con él en la loma. Los 20 juegos que ha iniciado Buehler, los Padres han ganado la mayoría. Llevan 13 victorias los Padres en juegos iniciados por Walker Buehler de los 20. Dos bolas, dos strikes. Liam Hicks, Griffin Conine y Esteury Ruiz en este inning. Lanza el derecho, nativo de Lexington, Kentucky. 31 años de edad. Buehler. Alto, bola 3. Está lanzando su segundo juego de la gira. Tiró en Atlanta hace 5 días, está tirando con el descanso ordinario en su quinto juego, después del anterior. El envío es alto para Liam Hicks y el designado no movió el bat. Pasaporte. Segundo corredor en el juego para Miami. Miami está tratando a toda costa de salir de ese terrible marasmo de ofensiva y la mala racha de 11 derrotas seguidas. En abril perdieron 12 juegos los Mets. Y ahora los Mets podrían ser, quiero decir, los Marlins podrían ser el segundo equipo en Grandes Ligas que pierda 12 seguidos este año. Para eso tienen que ganar hoy. Viene el turno de Griffin Conine. Jardinero derecho, 262 batea, 7 jonrones. Zurdo. La primera bola. Ahora está tirando alto y está fallando en la zona de strike. 6 juegos ganados. El récord de Buehler. Con efectividad de 5.23. Eso ha sido en los últimos tres juegos donde le batearon mucho, en tres de los cuatro más recientes. Una bola y un strike para Griffin Conine. Le batearon 9 carreras los Cachorros la gira pasada en 4 entradas, y ahí se le destapó el promedio. Andaba el hombre abajo de 5. El disparo, strike, dice el umpire, pero Conine va a retar al umpire. No está de acuerdo, pide una bola. Vamos a ver el sistema de ABS en la tecnología G5. Dijo bola el umpire, y agresivos y en desesperación, los Marlins tratan de salvar el momento. Les queda solo un reto y este lo han ganado. Fue bola. El umpire marcó strike, así que Conine tenía razón. Lanza Buehler, rodillero el picheo, bajito. Ahora va 3 bolas, 1 strike. Conine, 16 producidas con 7 jonrones bateados. Batea sexto y espera turno Esteury Ruiz. Después de ese juego de 9 carreras, al siguiente Arizona le bateó 7 carreras en 5 entradas. Y ahí fue donde se le destapó el promedio. La tercera salida después del mal momento, recibió de Toronto en Petco 4 carreras en apenas 2 innings. Y viene de recibir en mejor juego con Atlanta en esta gira 2 carreras en 5 2/3. Y ganó. Ganó 8-3. El único que sacaron los Padres en Atlanta. En Grandes Ligas lleva 63 victorias, 34 derrotas, 63-34 de por vida. El hombre del estado de los Prados Azules, Kentucky. Foul, se amarró, 3-2, Griffin Conine. Tiene un promedio de efectividad vitalicio en Grandes Ligas en su carrera de una década. 3.69 de por vida. Cuarta bola. Pasaporte. Le quitó con el slider y ha regalado ahora 2 bases seguidas. Y el hombre ha cambiado el curso de su juego. En primera entrada ponchó 2, le pegaron un doble, pero no le pasaron de segunda y ahora envasa los 2 primeros por descontrol. 2 boletos al quinto y al sexto bates, Liam Hicks y Griffin Conine. Y esto de inmediato en el dugout de los Padres por la primera base pone los faros ámbar en Mr. Niebla, y le va a hablar a su pupilo, el número 57, el Cachanilla, el mexicalense y gran orgullo mexicano en el béisbol de Grandes Ligas, don Rubén Niebla Ortega. Esteury Ruiz va a venir a batear primer turno del día en posición anotadora. Este año, Buehler, en su récord personal de chocolates, marca de ponches, es de 2 juegos de 7 ponches. La más reciente fue contra Texas en la gira visitando a los Rangers en el Globe Life Field. 7 ponches. Pero su récord de un juego en Grandes Ligas, cuando estaba con los Dyers en el 2019, ponchó 13 Rockies de Colorado. 13. No se ha vuelto a acercar esa marca. Viene el lanzamiento. Salen corredores. El de tercera. El tiro del catcher. ¡Malo el tiro! ¡Oh, no! Rengifo entró a cubrir y el catcher parece que cruzó la defensa. Y no entró a tiempo el tercera base. Y cuando tira Campuzano, tira muy lejos de la base, a espaldas del tercera que se iba a cubrir la almohadilla. Y la metió al jardín izquierdo en lo que va a haber aquí un robo y error. El hombre de primera no había salido, solo el de segunda, Liam Hicks. Se estafa la tercera, sería su tercer robo de base. Y los Marlins rompen el hielo. Se van arriba 1-0 con carrera sucia, pero todas importantes. Pesa el error de Campuzano tirando muy lejos de tercera. Trata de tocar ahora Esteury Ruiz con hombre en segunda y sin out. Falla el intento. El toque sale de foul por tercera y se mantiene en el turno en 0 bolas con 2 strikes. Error de Campuzano en el tiro. Cuenta personal la estadística de Campi. En la defensa, 33 juegos, acaba de cometer su tercer error. El toque de bola es largo al pitcher. Baja Buehler, se tiene que apurar porque el corredor no es cualquiera. Es Esteury Ruiz. Y lo sacó por un paso. Cumple Esteury Ruiz. Avanza el corredor. Conine de segunda a tercera en toque de sacrificio. Y ahora están los Marlins a punto de hacerle más de una carrera en este segundo inning. Ya ganan. Esas bases por bolas. 1-0 está la pizarra. Hay un solo out. Cuadro se va a cerrar, ordena Craig Stemmen, cuerpo técnico de los Padres. Cerrar el infield, todo el mundo adentro. La jugada en la estadística, le acreditaron el robo de base. Tenía que esperar porque el fin de semana el anotador oficial nos ha cruzado un poco y ha tenido que cambiar la decisión al día siguiente, hoy en la mañana o anoche más bien fue la jugada que ayer estábamos explicando y diciendo en el turno de los Padres. Ahora le comento, una bola, un strike, corredor en tercera, viene el lanzamiento, línea de hit al jardín derecho. El expadre, Gran Poli, el tercera base en su segundo año de Grandes Ligas. Viene la carrera, anota Conine, le pegan a Buehler. El segundo imparable del juego, gana Miami, 2-0. ¡Qué cosas! Se le viene el mundo encima, aunado al error de su catcher. El error que abrió la puerta para que anotara el corredor que robó tercera, Liam Hicks. El tercer error de Campuzano, tirando a las almohadillas. Viene a batear ahora con corredor en primera y un out en la pizarra, el toque de sacrificio de Esteury Ruiz. Noveno en el orden, el receptor, Joe Mack. Batea zurdo, sale corriendo con el bate, busca sorprender a la defensa. Está jugando atrás Rengifo la tercera. Y Ty France pegado a primera, cuidado corredor. El sencillo productor de Gran Poli, que llegó a 12 carreras remolcadas. Poli empezó en Triple A este año en Jacksonville. Jacksonville en la Florida, la Liga Internacional, al norte de aquí de Miami, la frontera casi con Alabama. Mack está esperando y el pitcher cuidando al corredor de primera base. Trampa para doble play con zurdo. Está jugando el shortstop San Monzón en lugar de Bogarts. Atrás del lanzador por el medio, cuidando el territorio que impida ir la bola al jardín central. Rengifo está recargado al short como tercera. Una bola, un strike. Joe Mack lleva 10 home runs. Pegó uno el viernes. Lanzamiento. Machuca la bola por primera. Bote largo, bajito. La bola se abre delante de la almohadilla donde juega Ty France. No play, no hay jugada. Segundo strike. Mack, por cierto, como catcher, este año ha estado en total de 60 juegos. Él es el catcher confiable del futuro para los Marlins. Él es neoyorquino. Nació en una población allá en la frontera cercano a Canadá, cerca de Utica, cerca de Cooperstown, que hoy es el centro de atención en las Grandes Ligas, porque hoy es la ceremonia. Empezó a las 13:30 en el canal de las Grandes Ligas en MLB Network, la transmisión exclusiva en vivo, donde Carlos Beltrán de Puerto Rico alcanza a los boricuas inmortales, empezando con el primero de ellos, el gran Roberto Clemente. Lanzamiento en 1-2, le tiró afuera y salió a buscar este picheo malo y no lo encontró. Ponche tirándole. Joe Mack, víctima del tercer ponche de Walker Buehler, cae el segundo out, mete el brazo, el derecho de San Diego para detener a Miami tras 2 carreras anotadas. Las 2 bases por bola se le convierten en carreras. Es el turno ahora de Otto López, cuidado. López, el mejor porcentaje de bateo en las Grandes Ligas. Otto fue ponchado en la primera entrada en apelación. Lo poncharon y reclamó y perdió el reto siendo el primer bateador del juego. Por lo que le queda a Miami solo un ABS disponible. Los Padres todavía mantienen los 2. Buehler cuida al corredor. Estamos viendo a los pitchers haciendo esto muy seguido. Están tratando de detener el corrido de bases, o sea, frenar a los equipos contrarios que tienen velocidad. Los Padres tienen velocidad. Los Marlins son los mejores en multirrobos. Ayer llegaron a 30 juegos robando más de una base por juego. 30. Lanzamiento, le tira Otto López, foul. Y sale la pelota rebotando por la tercera base. En Cooperstown, Carlos Beltrán tendrá su placa de bronce donde Roberto Clemente vive. El grandioso y amigo fallecido recientemente, a los días del fallecimiento del querido Willie Mays, murió Orlando Cepeda, el Peruchín. Perucho era su papá, a él le decían Peruchín. Jugó en México, creo que estuvo en Yucatán al final de su carrera, y con Boston en las Grandes Ligas al final. Orlando Cepeda, conocimos muy bien a su familia en San Francisco. Viene el lanzamiento, swing abanicó y con él lo acabó. Ponche tirándole a Otto López, lo ha ponchado dos veces, una recta alta, fuera de la zona. Chasing, la estadística de salir a buscar un picheo que no encuentra el bateador. El chocolate número 4, 2 por entrada, terminó el segundo inning. No se nos olvide el grupo de el grandioso Iván Posh Rodríguez de los puertorriqueños, encumbrados en la inmortalidad, donde Carlos Beltrán vivirá también con ellos. Está terminando el segundo inning. No se nos olvide también, y vamos a mencionarlo con detalle, Andrew Jones, primer curazoleño en las grandes ligas de los Países Bajos en el reino holandés del Caribe. Y llega Jeff Kent. Kent, que había estado relegado en las boletas los últimos años y fue seleccionado por el Comité de Veteranos. Jeff Kent, aquel segunda base MVP de la Liga Nacional en el año 2000, aquel que peleó con Barry Bonds en el dugout del Qualcomm Stadium cuando manejaba Dusty Baker de visita a San Francisco en San Diego. Llegaron a las manos. Terminó el segundo inning. Los Marlins ganan 2-0 a los Padres.
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0: lanza el derecho y le pasa el tercer strike. Se mantuvo con recta, una de 94, ponche sin tirarle. Es el tercer chocolate que consigue el derecho de los Marlins. Ha ponchado 54 en 72 entradas. Una out, viene el turno de Fernando Tatis abriendo la alineación por segunda vez para San Diego. Este día se había anunciado, antenoche leía el dato, ahora le comento. Un machucón, la bola de botes, conecta a Fernando por el short, jugada cómoda para Otto López y lo saca por un par de pasos. Out en primera, se va con un picheo Tatis, 6-3, dos outs en el tercer inning. Ahora está tirando blanqueada de dos imparables, el derecho Jansson Junk, que nunca antes se había enfrentado a San Diego. Sencillo de Ty France y sencillo de Gavin Cheats, los dos en la entrada anterior, el segundo inning. A batear Cronenworth. Vía ponche, lo sacó en la primera entrada. Sale corriendo con el bate, enseña el toque de bola, adelanta y le van a marcar bola, pero el catcher parece pedir strike. Veamos al ABS, el receptor es Joe Mack. Si la pierde, se le acabaron los retos a Miami. Tenía razón Joe Mack. Fue strike en la repetición. Se revierte el fallo original. Marcó bola en un picheo alto y afuera que buscó tocar. Y Cronenworth desistió, se quitó de la trayectoria de la pelota. Así que el catcher salva a su equipo. Mantienen un ABS, los Marlins. Lanzamiento, Cronenworth conecta, chocando solamente la pelota. Y una línea de aire por arriba del shortstop. La dirige perfecto al lado contrario, siendo el zurdo el primer hit de Crony. Los Padres tienen tres. Viene a batear Manny Machado. Tres imparables en los primeros 11 bateadores que ha enfrentado el derecho Jansson Junk. El trabajo más reciente de este pitcher, para que usted lo vaya reconociendo, si no lo ha visto, nosotros no lo habíamos visto, no lo habíamos visto solo en televisión, nunca había lanzado contra San Diego, a pesar de que tiene ya 3-4 años en las mayores. Machado bateando de designado hoy. Elevó profundo a jardín izquierdo, un cambio de velocidad y lo mandó hasta la franja de seguridad. Por left field, por todo el poste, en la línea profunda. Deja pasar la primera bola. Young en movimiento, Machado aguanta, bola la segunda. El récord de 4 victorias, 5 derrotas de este pitcher. Le está dando trabajo la salida anterior. Viene de tirar en la gira en Houston. Perdió 6-4. Él tiró 4 entradas de 6 carreras. No le fue nada bien. Lanzamiento, le tiró. Está elevando Machado. Ahora al jardín derecho. Está esperando Griffin Cunning. Y Conine, quiero decir. Conine, este es Conine, el hijo de Jeff Conine. Y atrapa el tercer out, Machado de dos, nada. Ganó dos juegos seguidos Jansson Junk antes de perder contra Houston la salida previa. Ganó a Toronto 5-3 en labor de 5 entradas, una carrera. Y volvió a tirar 5 entradas enseguida contra Marineros y les ganó 5-4. Vamos a ir al cierre del tercer episodio. 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Miami 2, Padre 0.
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0: Esta es la parte baja de la tercera entrada. 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Lanzamiento, bateando Miami, Kyle Stowers. Palo por el jardín derecho. Y va con todo, que nadie se mueva. Esa pelota a la calle, por el jardín derecho, donde estamos Bleachers, detrás de Fernando Tatis. Bomba, home run número 13, el cajón, California, haciendo víctima al equipo de su tierra. 13 home runs de Kyle Stowers, 45 producciones, le ha bateado 2 extra bases hoy a Walker Buehler. Doblete en la primera y este home run en la tercera. Se movió el score, 3-0 en los últimos 2 innings. Le han anotado a Walker Buehler. Turno para Heriberto Hernández. Wow. Sobre Buehler. Home run 13 que le pegan en el año. 13 para el bateador, 13 para el pitcher en cada categoría. Primer strike bateando Heriberto por segunda vez. Lo ponchó en la primera entrada el pitcher de los Padres. Una carrera producida en la entrada anterior. Y un error del catcher propició la primera carrera. Y ahora el home run de Stowers. Bueno, Marlins decididos a no voltear atrás con esta ventaja y parar la hemorragia, ganar por primera vez en los últimos 12 juegos. Está bateando Heriberto Hernández en 0 bolas, 2 strikes. Buehler para la goma. Con velocidad, recta baja y afuera. Los Marlins se fueron de gira, perdieron todo antes de irse de gira, donde estuvieron en Houston y en Milwaukee. La última victoria fue la estancia anterior, cuando le ganaron a los Marineros aquí en Miami. 9 de julio, desde entonces no han ganado. Ahí han pasado los últimos 11 juegos, todos perdidos. El 9 de julio era para completar la limpia contra los Marineros aquí en el Lone Depot Park. Los barrieron en serie de 3 en Interligas. Miami aquí contra Seattle. Rola por el short. Jugada de frente para Sam Monson. Y corriendo duro, Heriberto Hernández buscando el hit de piernas. No lo consigue. Out en primera. Padres continúa el fin de semana de Hall of Fame Weekend. Todos los equipos con una gorra de el diseño que han elegido, insignia de la franquicia. Los Padres con la gorra azul marino del equipo campeón del 98, con el blanco y naranja en el logotipo SD. Es azul marino sólido, el casco y la visera de la cachucha, que se sigue vendiendo como moda retro de los Padres en la tienda de souvenirs allá en Western Metal, el edificio del jardín izquierdo, y en la página de Grandes Ligas, donde mucha gente también se surte. Hay un out, está bateando Xavier Edwards, el segunda base. Edwards fue robado por Cronenworth en una bonita jugada del primer inning. El segunda base de Miami batea 2.89, 6 hombrones de uno nada hoy. Lanza Buehler, swing. Abanica el segundo strike. Se esperaba hoy, y si es así anunciado, es que estaban confirmados, la mayor cantidad de salones de la fama haciendo el regreso al recinto, a Cooperstown, ahí en la villa, 6 horas al norte de Nueva York, cerca de la capital de Nueva York, del estado, Utica, o Utica, para quienes les gusta hablar inglés. Lanza, esquina de afuera, y bajito, y era una cantidad alrededor de 60, quiero confirmarlo, de los que están haciendo su regreso precisamente a la villa, ya ellos inmortalizados en varios años atrás. Lanzamiento el tercero sin tirarle. Se lo cantaron a Edwards. Ponche número 5 de Walker Buehler. Y el segundo out después del home run. El hombre pone orden en su juego. Buehler está perdiendo 3-0. 5 ponches en los primeros 13 bateadores que ha enfrentado. Beltrán está ingresando con la gorra de los Mets de Nueva York a Cooperstown. Los Mets están en la placa de bronce con 2 peloteros anteriores salones de la fama con esa gorra. Lanza, le tiró Liam Hicks, el designado, rodado a segunda base, dominado. Out en primera, Cronenworth y Franz, 4-3. De uno nada, Liam Hamps con pasaporte. Tom Seaver y Mike Piazza fueron los primeros bateadores o jugadores, pitcher y bateador, de los Mets con llevar su gorra al Salón de la Fama. Y ahora a Beltrán, lo más probable es que le retiren el número en cualquier momento. Creo que lo anunciaron los Mets para el 19 de septiembre, la ceremonia en el City Field, que los Padres inauguraron en el año que fue. Fue en el 2009. Así que el número de uniforme de Carlos Beltrán, que llega al Salón de la Fama, el boricua de Manatí, con la gorra de los Mets. Terminó la tercera entrada, home run de Kyle Stowers. Están ganando los Marlins de Miami a los Padres 3-0.
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0: A 5 home runs. Lanzamiento le tiró. Le quiebran el bate. Un globo corto. La bola está picando entre izquierdo y central. Toma profundo Heriberto Hernández, lejos también de la pelota. Esteury Ruiz, la bola entre los dos. Recorta el bote alto, el dominicano. Los dos son dominicanos. Hernández, el left fielder. Y Ty France, abateado de 2-2. Cambio de velocidad, de lo que tiene mucho con los bateadores derechos. Y este cambio se le flotó en el plato, en la esquina de afuera. Y este picheo está rankeado entre los mejores para dominar a los bateadores derechos particularmente. Ahora viene un zurdo, Jackson Merrill. Segundo turno. Esta es la cuarta entrada. 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Sale el umpire a entregar la pelota personalmente hasta el montículo. Al derecho, Jansen Young. Hanson Jung, con K. Le llaman sus amigos JJ, las iniciales. Jansen Young. Enfrenta a Merrill en cuenta de 0-2. Ese cambio de velocidad al que hago alusión utiliza casi el 20% de sus envíos en cambio y genera que un 33% le fallen los bateadores derechos el cambio. Lanza ya. Merrill conecta foul, la pelota por tercera. Su staff, su repertorio. El hombre tira strikes, eso no hay duda. Es un aumento de la estadística para él con el cambio de velocidad de mejor resultado. De un 12% a un 33%, este año confía más en su cambio. 0-2, lanza recta bajita. El catcher tira a espaldas del bateador. El umpire dijo, el ponche era el tercer strike. Merrill se quedó parado pensando en una segunda mala. Y el catcher buscaba ahora un doble play, pero es Stauer recibiendo la pelota después del regreso de Ty France quieto en primera. Ponche sin tirarle. Jackson es el primer out de la cuarta entrada. Se mantuvo con una curva solamente, un cambio. No le tira el cambio tanto a los zurdos. Los falla, le dan duro. La salida del contacto es fuerte, más de 100 millas. Y estuvo con rectas mayormente. Y lo ponchó con una recta bajita. Jackson Merrill va de dos nada. El cuarto ponche en el juego de hoy de Johnson Young. Está bateando Luis Rengifo, lado zurdo. El switch hitter venezolano de uno nada elevó al jardín central. Toma tiempo, está de costado, une los brazos al pecho y se para por el lado de primera base en la placa. Lanza, alta la recta, adentro, jaló la bola. Y esta va de hit por arriba de Xavier Edwards. Pelota de imparable al jardín derecho. Viene el tiro de Griffin Conine. Detienen en segunda a Ty France. Primer imparable de Luis Rengifo. Los Padres van a tener a batear la carrera del empate. Y es con el jonronero Gavin Sheets. Dos sencillos en este inning sobre Johnson Young. Padres tiene 0 carreras, 4 hits. Miami ganando con 3 carreras, 3 hits. Entre ellos, home run de Kyle Stowers, el del cajón. Lanzamiento para Gavin, palo por la derecha, primer envío. Va lejos la bola, va por dentro, no, va por fuera. Y la sacó de foul. Wow, llegando a la barra de la bola, hizo un cambio de vía, juqueó. Como decían en el golf, la bola se abrió con ese largo contacto. La sacó de foul en distancia de más de 350 pies claramente. Primer strike. Chief tiene sencillo al right field, una línea entre primera y segunda. Suelta el pitcher. Johnson Young con 2 en base y 1 solo out. Defensa para doble play. Está jugando el short Otto López atrás del pitcher. Y el segunda base juega normal pero profundo, es decir, entre bases. Edwards. Kyle Stowers se queda profundo cuidando la línea. No tiene a dónde ir el corredor Rengifo. Está ocupada la segunda. Viene el envío. Swing, foul hacia atrás. Está atacando con sliders más a los zurdos y con rectas que a los derechos. Bueno, en el caso de Andrew Jones que también está entrando al Salón de la Fama hoy, lo conocimos de novato cuando debutó a los 19 años de edad y aquella gran serie mundial contra los Yankees con Atlanta. Él se ha convertido en el bravo número 12 que llega al Salón de la Fama con esa gorra. Lanzamiento, jaló la pelota. Un rodado cómodo para el primera base. No sale la bola del cuadro. Entra Kyle Stowers. Pisa la almohadilla y está sin asistencia. Y lo máximo que pudo hacer aquí Gavin Sheets fue mover corredores. Bateó a sus espaldas. Arranca tercera France. Se mueve a segunda Rengifo. Y los Padres tienen 2 hombres en posición anotadora. Ahora con 2 outs. El trabajo deberá ser aquí de Luis Campuzano. Vamos a ver. Campi buscará lavar su error. Tiene de uno nada. Primer lanzamiento de Young. Choca la bola hacia adelante. El hombre se mantiene con un disparo muy lento. Parecía un sweeper. Y lo falló. Le dio enfrente a la bola por tercera. El rodado donde está el buen amigo Bob Henley. Coach este año, primera temporada con los Padres. Campuzano buscando primer hit. 0-1 la cuenta. Cuarto inning. 3-0 ganando Miami. Lanza el derecho. Le vuelve a quitar velocidad. El sweeper engaña. Es un picheo horizontal. Apenas en 80 millas por hora. Su recta es de 95. Así que lo engañó. 12 Bravos de Atlanta con Andrew Jones hoy a la inmortalidad. Y Jeff Kent, que va a entrar con la gorra de los Gigantes de San Francisco, con quienes ganó el MVP en el año 2000. Se interpuso en la gran cadena. Hubiera ganado yo creo que 8, pero ese año lo ganó Jeff Kent. Hubiera ganado 8. Terminó con 7. Nadie más que él. Premios del más valioso. El bebé de la bahía, Bonds, Barry Bonds. Lanza. Huye, pechada por fuera completamente. Los Gigantes con Jeff Kent. La placa de bronce con la cachucha de Giants. Puede ser de Nueva York, puede ser de San Francisco. Es el jugador número, o personaje, porque también hay managers. Número 16 en la historia de la franquicia de Gigantes que llega a Cooperstown. 16. Con Jeff Kent. 2 bolas, 2 strikes. El envío de Young al pecho. Se quita la pelota del cuerpo. Campuzano se defiende. Foul. Rueda la bola lentamente por primera. No play. No hay jugada. Detrás de Campuzano podría venir San Munson. La primera base está desocupada. El trabajo de Jansson Yang, el pitcher de los Marlins, que está en ventaja clara, 3-0 por ahora. Lleva labor monticular este pitcher. Está estacionado en 65 lanzamientos. Lleva Young. Pelota de 3 entradas, 2 tercios, 5 hits sin carrera, 0 bases, 4 ponches. Suelta el derecho, rompiente y cantado. Vámonos, pero Campuzano no está de acuerdo. Lo ponche el umpire. Y él pide una bola. Va a retar en el ABS, teniendo los Padres 2 retos disponibles. Vamos a ver la repetición. Era strike, la perdió Campuzano. Y el público enloquece, favoreciendo la decisión a los Marlins. 2 ponches en esta entrada del pitcher Jansson Yang. Lleva 5 chocolates. También lleva 5 Walker Buehler de los Padres. En el duelo, los 2 derechos abridores. Terminó el cuarto inning, se quedan los Padres en el camino. Segunda vez que dejan 2 en base en la segunda y ahora en la cuarta. Sigue blanqueando en primera actuación contra los Padres en su carrera Jansson Yang. Miami 3, los Padres 0.
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6: Van por la limpia hoy. Lanzamiento en el turno de Griffin. Conine. Roletazo al pitcher. La caída es buena. El derecho cae por primera y la bola en un bote lo corta en la cintura. Out en primera fusilando Walker Buehler a Griffin Conine. Primera out, vía 1-3. Va de 1-0 el jardinero derecho. Viene a batear Esteury Ruiz. Si el público quiere ver reunidos a la mayor cantidad de leyendas vivientes, miembros del Salón de la Fama en un solo sitio, es hoy. Hoy, como nunca, nunca, nunca, nunca en la historia. Está bateando Ruiz, el jardinero central, derecho. Este es su segundo turno. Tocó la bola de sacrificio en la segunda, no tiene vez legal. Lanza Buehler, una bola y un strike. Ruiz batea 255, líder robador de Miami, lleva 24. Foul, pelota a la primera base, rebotando en la red. Y es el segundo strike para Esteury Ruiz. En el año 2019, regresaron a Cooperstown para acompañar a los nuevos entronizados de ese año. O sea, hace que 7 temporadas o 7 veranos. Lanzamiento, swing, Esteury Ruiz. Lo ponchó Buehler. Ha logrado su sexto ponche del día el pitcher de San Diego. 2 outs en la cuarta entrada. Y hoy se confirmaron el regreso ya de 61 miembros vivientes de Cooperstown. Están ahí acompañando a Jeff Kent, Andrew Jones y a Carlos Beltrán. Lanzamiento con 2 outs para Grant Pauley. Pauley jugando en Triple A en la temporada al inicio en Jacksonville. Estuvo en 38 juegos, bateó 2.46 con 6 jonrones. Pauley fue un prospecto de los Padres importante, inclusive su segundo año profesional. Por allá en el 2023 ganó el pelotero del año en todo el sistema de ligas menores de los Padres. Grant Pauley hoy tiene sencillo, productor de una carrera. Juega medio tiempo, está en tercera hoy. Descansa Javier Sanoja, el venezolano. 2 balls, 1 strike. 61 miembros de los Inmortales están reunidos hoy en Cooperstown en este gran acontecimiento. Viene el envío, rodado por primera, bote alto. Espera profundo, Franz, espera el pitcher. Buena la llegada de Buehler. Y del 3 al 1 se va Pauley. En orden, retirado los Marlins. Quiero felicitar también, claro, y reconocer ante ustedes si les gusta la información detallada y sobre todo lo que significa la entrada al Salón de la Fama del cronista del año, el micrófono de oro, Joe Buck, que me presentó su papá, a quien admiramos tanto. Jack Buck, que ahora está en compañía de su hijo. Joe Buck llegó hoy a Cooperstown también como micrófono de oro del micrófono Four Freak, en alusión y a memoria del comisionado de esos años 50, Four Freak, que fue periodista, que fue narrador y que fue también comisionado. Carlos Beltrán se convierte en el sexto puertorriqueño que llega a la inmortalidad, y el periodista que mencioné temprano de el periódico de Cleveland, cubriendo los Guardianes antes a los Indios, por más de 4 décadas, más de 6.000 juegos cubiertos de Liga Mayor a ese equipo y en ese periódico, el Plain Dealer de Cleveland. Se acaba la cuarta entrada, 3-0 ganando Miami.
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6: Lucia, sobre Buehler. Miami ganando 3 carreras, 3 hits sin error. Noveno en el orden, segundo turno del día para el novato. Hoy campo corto, San Monzón, que ha cubierto segunda, tercera y short. Hoy descansando Bogarts, lo ponchó sin tirarle en la tercera y lo vuelve a ponchar ahora en la quinta. Jensen Young, ahora superando en ponches el duelo. Está bateando Fernando Tatis. Primer envío, le ha hecho swing al primer lanzamiento en las 3 apariciones. Ponche en la primera, rola al chon en la segunda vez. Y ahora alto fly, jardín derecho. Griffin Conine. 2 out, fly 9, Tatis en blanco, 3 turnos. A batear Cronenworth. 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Está bateando Cronenworth. Fuerte. Segunda vez que batea por ese lado. Dirigió una línea por arriba del chon en la vez anterior. Sencillo al izquierdo en la tercera. Y ahora le deja un picheo adentro y se lo quita de encima, sacando un rodado atrás del pitcher. La bola pasa al shortstop. Sencillo al central. Cronenworth. Él y Ty France son los únicos que han repetido de hit hoy domingo. Con 2 outs. Cronenworth en la inicial. Padre llegó a 6 hits. En este quinto inning, permítame un receso en Miami. Le dejo con Pedro Gutiérrez en el juego final.
9: Muchísimas gracias, Eduardo Ortega. El ataque que montan los padres con 2 outs en esta quinta entrada requiere la presencia de Manny Machado en los senderos para traer al plato la carrera posible del empate. Eso es lo que provoca el segundo hit del encuentro para Jake Cronenworth. Al momento 0 carreras, 6 hits, 1 error para los padres. 3 carreras, 3 hits sin error para los padres. Hay 2 outs en esta quinta entrada y el turno es entonces para Machado con Ty France en el círculo de espera. Salvamos con strike tras conectar de foul el primer picheo. Machado revirando la inicial. DJ Cronenworth fácilmente está de regreso en primera base. Padres, hoy hablamos de los 6 imparables. 2 peloteros de multi-hit. 2 para Cronenworth. 2 para Ty France. Tocando la puerta una y otra vez. Han dejado corredores a bordo en 3 entradas consecutivas ante Jensen Junk. Sin embargo, cerrando la puerta y manteniendo a los padres en 0 carreras. Hacia atrás, Machado. Sin embargo, de foul. Para mantenerse en el mismo conteo, 0 y 2. Mientras que San Diego solamente dominado en 3 bateadores en el mínimo en la primera entrada. 2 a 2 en la segunda entrada, dejaron 1 en la tercera. Dejaron 2 en los senderos en la cuarta. Estamos a la quinta entrada en su parte alta. Marlins al frente, 3-0 sobre los Padres. Una vez más, revira la inicial. Otra vez de cabeza Jake Cronenworth. Metiendo la mano a colchoneta para evitar el out en primera base, vía la revirada. Jansen Young, por su parte, es un pitcher que enfrenta a los Padres hoy por primera vez en su carrera, pese a que tiene mucho terreno recorrido en Grandes Ligas. Hoy es su juego número 50 en las mayores. Solo y el batazo de Machado, línea de hit al jardín izquierdo, son extra bases, posiblemente la primera carrera para los Padres. A Jake Cronenworth lo van a mandar al plato, el tiro hacia Gómez, abierto, se desliza, elegante Cronenworth con los spikes por delante, cruza el plato, doblete productor de Machado para sumar 61 remolcadas. Es en la quinta entrada cuando los Padres se han colocado en la pizarra con dos outs, tres carreras a una, Marlins permanece al frente. Excelente pieza de bateo más allá del alcance para el tercera base, Grand Poli. Doblete productor, mientras que el factor de dos outs le permite a Cronenworth correr con mayor agresividad. Da la vuelta desde el inicial y con imparables consecutivos, los Padres no solamente se colocan en la pizarra, sino que aplican el knockout. Todo por hoy para el pitcher Jansen Young. Tenemos cambio de pitcher, ahora cambio de lanzador para los Marlins, el cual es presentado por Gómez Trial Attorneys. 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Vamos a una pausa de 60 segundos. Regresamos en un minuto al ritmo de All Along the Watchtower de Jimi Hendrix. Vamos a hacer una pausa, regresamos en 60 segundos. Padres y los Marlins. Marlins al frente 3-1 en la quinta entrada.
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9: Ty France a la caja de bateo, conectando líneas sólidas hacia atrás de foul con el trabajo del derecho Michael Peterson, saltando la loma por segunda vez en la serie. Salta números para Peterson, 2.86 de carreras limpias en 42 juegos. 44 entradas con 51 ponches. Los oponentes apenas le batean para 174. Franz de regreso al propio lanzador. Hace contacto con la pierna de Peterson. Recupera el catcher de frente Joe Mack. El tiro al inicial con Kyle Stowers. Lucía con un imparable de fuerza. Sin embargo, la defensa de Miami levantando la mano en la quinta entrada. Pero los Padres se han colocado en la pizarra. Recorrimos ya la mitad del juego. Parte baja de la quinta entrada en Miami. Padres y los Marlins, Miami al frente. 3-1.
4: La siguiente.
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9: Y dos tercios de dos carreras limpias. Y eso detuvo una mala racha para Walker Buehler, en donde sumaba tres apariciones consecutivas de un mínimo de cuatro carreras admitidas. Las cosas cambiaron claramente. Le dieron con la combinación del juego de estrellas en el descanso. 10 días entre apariciones por parte de Walker Buehler. Tiene de frente aquí a Joe Mack y el catcher conecta a profundidad por primera base. La cobertura de Ty Franks le entrega al inicial con Walker Buehler. Ruta 31, Joe Mack es dominado, tenemos un out. Esa parte baja de la quinta entrada, Marlins hoy con dos en la segunda, nada más en la tercera, actualmente marcando la diferencia en el juego. Buehler mientras tanto lanzando aquí por primera vez desde el 5 de julio. De la campaña 2021, desde entonces, no lanzaba en Miami. Para Walker Buehler, voy mejorando un poco la labor, la entrega, sumando cuatro entradas de tres carreras limpias. En cuestión de la efectividad de por vida en ese estadio, al inicio de la jornada, 7.71. Octava aparición de por vida en contra de los Marlins, la más reciente fue su última salida con los Phillies, 25 de septiembre. De la temporada pasada, solamente fueron tres actuaciones para Walker Buehler con Filadelfia. Los tres resultaron en triunfos. Con la agencia libre, firmó con los Padres. El resto del momento ha sido historia. Reiteramos el punto, Padres han ganado 13 de 20 juegos con Walker Buehler en la NOM. Cemento se queda fuera de la zona strike. Tres y nada ahora para Otto López. Se abre la edad para los Marlins por tercera vez en el encuentro. Par de ponches, par de reyes para Otto López. Sin tirarle en la primera entrada, abanicando en la segunda. Entre tiradas se prepara el derecho Walker Buehler. El automático cantado de strike. Este es el primero. La defensa para los Padres de tercera a primera hoy con Luis Rengifo, Sun Munsong, Jake Cronenworth y Ty France. Hoy Luis Campuzano detrás del plato. Y los Jardines, Sheets, Merrill y Tatis Jr. De izquierda a derecha hacia atrás de foul. Una vez más, el contacto de Otto López y buen trabajo de Walker Buehler ahora viniendo de atrás para colocarlo al máximo en 3 y 2. Estaba en 3 y nada. Padres mañana descansan, el martes regreso a casa. Serie de dos encuentros en contra de los Rockies en Parque Petco. Lanzamiento de Buehler, conectando hacia segunda base. Este es cómodo para Jake Cronenworth. Tiene todo el tiempo del mundo. Creo que tiene un poco más. Vía 43, dominado Otto López de 3, nada en el juego. Mantiene el par de ponches. Por primera ocasión hace contacto. Hay dos outs aquí en la parte baja de la quinta entrada. Y para Walker Buehler también, enmendando el camino tras el jonrón de Kyle Stowers, que viene a batear por los Marlins. Ha retirado a 9 de forma consecutiva. Stowers por su parte tiene una gran jornada hoy. Los contactos sobre Walker Buehler, conectando doblete en la primera entrada, el cuadrangular en la tercera, a medio camino del ciclo, con al menos dos oportunidades más pendientes en la caja de bateo. Estamos en la parte baja de la quinta entrada, Padres y los Marlins. Lanzamiento viene con el pichón rompiente, lo engaña por completo y lo ubica en 0-2. ¿Qué manera vemos entonces de Walker Buehler rectificar el camino? Mejorar las condiciones en la entrega de sus resultados en esta jornada. Busca dominar en blanco en orden de 1-2-3 por segunda entrada consecutiva. Retiro a 3 para finalizar la tercera entrada. 3 en la cuarta, sumando 2 más aquí en la quinta. 8 de manera consecutiva por primera base de foul. Se mantiene con vida Kyle Stowers, llegando ya a un total de 13 cuadrangulares con 45 remolcadas. Es una presencia establecida ya dentro de esa alineación del equipo de los Marlins. Otro que realmente vino a despegar y convertirse en una figura estelar en béisbol. Un excelente 2025, 25 cuadrangulares, 73 remolcadas, 2.88 el promedio. Solamente fueron 117 juegos, pero suficiente para causar un impacto. Se prepara Buehler en 0 con 2 y 2 outs, lanzamiento del derecho. Vamos, se queda alto. En cuanto a la carga de trabajo y de Walker Buehler, el derecho con el pichón más reciente alcanza a sumar ya un total de 83 lanzamientos. Se prepara el derecho, lo tiene colocado en 1 con 2. Disparo, 2 bolas y 2 strikes. En cuanto al total de lanzamientos realizados en la temporada, solamente tiene un solo juego de al menos 100 picheos. Esos vinieron el 16 de mayo en contra de los Marineros en Seattle. Una salida de 5 entradas hacia atrás. Y en cuanto a extensión, en cuanto a mayor cantidad de entradas lanzadas en un juego, tiene 3 salidas de calidad. 3 ocasiones lanzando cuando menos 6 entradas de 3 carreras limpias o menos. La más reciente vino para él el 3 de junio en contra de los Phillies en Filadelfia. Una derrota para los Padres. Aún así, Lucio Walker Buehler con 6 entradas del daño mínimo. Firmó como agente libre para los Padres y ha hecho un gran trabajo para fortalecer la rotación de picheo de San Diego. Lanzamiento, ahora sí, dominado por la vía del ponche y cae el tercero de la entrada. Martin Blanco en orden, de 1, 2, 3 y tu tiempo se acabó. Tenemos 5 completas, pasamos a la 6ta entrada en Miami. Padres y los Marlins, Miami al frente, 3 carreras a 1.
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9: 2 ocasiones, 16 de abril en contra de los Marineros en Parque Petco y el 20 de junio en contra de los Rangers en Arlington. Hoy es su tercer juego de 7 ponches en la temporada. Dado que tenemos otro llamado al bullpen para los Marlins y ahora Jackson Merrill iniciando la fiesta. Dando una línea al jardín derecho, va de hit y Merrill, tras una jornada en blanco en 2 turnos, nomás conectando su primer hit del encuentro. Ayer 3 imparables, hoy agrego nomás. Los Padres traen al plato la carrera posible del empate. En tanto que para los Marlins, otro cambio de pitcher que se presenta en la 6ta entrada. 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Lanzamiento del zurdo Kate Gibson tiene de frente a Luis Rengifo, quien conectó cuadrangular con hombre a bordo. Marcó la diferencia en el juego el pasado viernes en la apertura de la serie. 2 jonrones en esta semana. Una bola serie strike ahora para Rengifo tras el imparable de Jackson Merrill. Los Padres sumando ya 8 en la jornada. Una vez más, tiene el corredor a bordo. Ahora conecta por segunda base. Luce para la posibilidad del doble play a la profundidad. Levanta, aguante volteado. Xavier Edwards, el mismo toca la colchoneta. A la inicial la entrega viene con Stowers. Ruta 43. Doble matanza. Cae el primero y cae el segundo de la entrada. Y lo que inicia como una entrada con promesa para los Padres de San Diego, de pronto se evapora. Otro al tres, el doble play, cae el primero, cae el segundo out. Los senderos se encuentran limpios y ahora el turno se extiende para Gavin Sheets. Lo que corresponde al labor de los pitchers de los Marlins, con el zurdo Kate Gibson en la loma. Gibson, por su parte, debutó en Grandes Ligas con un excelente 2025. Los números no han sido tan positivos en 2026. 2-0 el récord y 5-0-6 de efectividad. Lanzamiento de este último, no alcanza a morder la zona de strike, se queda bajito para Gavin Sheets. Una bola con un strike ahora para el jardín izquierdo, conectó sencillo en la segunda entrada y a la vez un rodado al inicial durante su último tour. Sheets con la producción para los Padres, 14 cuadrangulares con 42 carreras producidas. Se para para el zurdo Gibson, lanzamiento nomás, Sheets de foul para colocarlo ya en 2 strikes. La última aparición por parte de Kate Gibson, a quien lo vemos por segunda ocasión en la serie. Lo vimos el viernes lanzar aquí en contra de San Diego una entrada de una carrera permitida. Por forma lo que ha sido julio para él, registro en efectividad mucho menor de lo que alcanzan sus números de temporada. 3.48 de carreras limpias. Lanzamiento, le quita el bat de las manos. Ponche sin tirarle para Gavin Sheets. Y a pesar del imparable, los Padres estaban en 3 bateadores en la sexta entrada. Vamos a la baja de la misma en Miami, Padres y los Marlins. Marlins al frente, 3-1.
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9: 6 lanzamientos y lo ha hecho de forma eficaz también. Ha retirado 9 de forma consecutiva. Heriberto Hernández, Xavier Edwards, al igual que Liam Hicks. 3-4-5 el corazón al orden al bat para los Marlins. Viene a tomar turno en contra de Buehler. 2 lanzamientos. 2 strikes en 0 y 2. Heriberto Hernández, ponche abanicando en la primera entrada, un rodado a las palas cortas. Su última actuación para la temporada. Suma un total de 14 jonrones, 38 las carreras producidas. 2.46 el promedio de bateo al inicio de la misma jornada. Lanzamiento. ¿Alcanza a morder el plato? No. Primera bola en el turno aquí para Heriberto Hernández. Hernández a base de poder y contacto. Producción. Así ensalado como tercer el orden para el equipo de los Marlins, que busca algunos ajustes necesarios, requeridos. Tomamos en cuenta que los Marlins llegan a esta jornada con 11 derrotas de manera consecutiva. Ahora sí están en casa, en donde tienen su mejor béisbol. Aquí en Miami, una marca de 31 y 22. Conectando las paradas cortas, luce dominado. Sun Munson levanta el tiro al inicial. Se lo hace llegar a Ty France. Dominado Hernández, una vez más del 6 al 3. Misma ruta por la que lo retienen los padres en la tercera entrada. Yermago aquí en la sexta baja. Es el primer out. Turno es ahora para Xavier Edwards. Edwards por su parte también la jornada sin conectar de hit. Ruta 43 en la primera entrada fue dominado y por la vía del punch en su última actuación en la tercera. 6 cuadrangulares, 37 remolcadas conectando línea que va de hit al jardín izquierdo. Queda en el olvido su jornada en blanco conectando su primer hit del encuentro. Hombre a bordo con un out y los Marlins ahora han detenido la racha de Walker Buehler. Había retirado, había dominado a 10 de manera consecutiva. Sencillo de Edwards, hay entonces corredor a bordo. Marlins al frente, 3 carreras a 1 y esto provoca también una conversación. Ahora es el manejador Craig Sammen quien se da la tarea de saltar al montículo y darle las gracias a Walker Buehler. Buehler será del encuentro. Todo por hoy con la línea solamente de forma parcial. 5 entradas y un tercio de labor, 4 hits, 3 carreras, 2 fueron limpias, 2 bases, 7 ponches. Walker Buehler con 92 picheos, de los cuales 57 fueron de strike. Cambio de pitcher para los padres, se trata del zurdo Yuki Matsui, quien sube el montículo. Vamos a una pausa, regresamos en 60 segundos. Marlins al frente, 3 a 1 en la baja de la sexta entrada. Cambio de pitcher para los padres, regresamos en un minuto desde la pequeña Habana.
0: La bola se va, se va, se va, se va, se va y se fue, se fue.

Entrada a los Marlins con sencillo de Xavier Edwards. Forzan al manejador Craig Stammen a hacer el llamado al bullpen para su primer cambio de pitcher en el encuentro. Y todo por hoy para Walker Buehler. Se va del juego con 92 picheos, de los cuales 57 de ellos fueron de strike. 5 un tercio, 3 carreras, pero solamente 2 fueron limpias. Mantienen los Padres con la oportunidad claramente de ganar. De los zurdos ante zurdo, el bate de poder del designado Liam Hicks. Cabeza el ataque en contra de Yuki Matsui. Lanzamiento del zurdo, dando hacia atrás de foul, suficiente para el primer strike. Liam Hicks, 2.78 el promedio. 14 cuadrangulares y 60 las remolcadas. La figura detrás del plato para los Marlins, hoy recibiendo la oportunidad como designado. Lo que refiere entonces el turno para Yuki Matsui, una campaña que sin duda ha sido su mejor temporada en Grandes Ligas. Viene pichón rompiente, Hicks no lo compra. Para Yuki Matsui, en lo particular, tras debutar en las mayores en 2024, ese 2026 le suma récord de 1-1 con 2.61 de carreras limpias. 29 juegos, soy el número 30, 41 ponches en 38 entradas, muy bueno, mucho más de uno por entrada lanzada. Mientras que lo vimos ya ayer en esta misma serie, lanzando una entrada en blanco en contra de los Marlins. Solamente requirió 12 lanzamientos. Aquí el machucón de foul para colocar a Liam Hicks en 12 strikes. El episodio inicia con el rodado a las paradas cortas de Heriberto Hernández, mientras que Xavier Edwards viene a conectar sencillo al jardín izquierdo. Los Padres ahora tendiendo la trampa para el doble play. La combinación hoy es Simon Song con Jake Cronenworth en la parte media del cuadro. Las esquinas hoy, Luis Rengifo y Ty France. Manny Machado se encuentra hoy como designado para los Marlins. Matsui por su parte en la lomona con 2. Una vez más viene por delante en el conteo. Tiene ese duelo en contra de Liam Hicks. Hoy tiene pasaporte y carrera anotada. Hicks conectando sólido, sin embargo jaló de más y de foul. Lo mantienen 2 strikes. Última aparición en el plato para Liam Hicks. Llega en la tercera entrada. Fue dominado por la ruta 43. Rodado a la segunda base en su última actuación. Ir más allá en este episodio sobre Liam Hicks, Griffin Conine, quien tiene el bat en sus manos en el círculo de espera para los Marlins. Marlins con el récord, al igual que los Padres, 52 y 53. La historia muy distinta. Miami ha perdido 11 juegos consecutivos. Padres hoy remando contra corriente, intentando venir de atrás. Una bola con 2 strikes, un out. Lanzamiento de Yuki Matsui. Se mantiene con vida Liam Hicks. El contacto hacia atrás contra la malla. Lo repetimos, era una con 2. Metiéndose a la séptima entrada para los Padres y el objetivo de venir de atrás en la pizarra. Atiende a la oportunidad del bat de Luis Campuzano, Sun Munzón y Fernando Tatis. Santiago ha dejado múltiples corredores a bordo en esta jornada y eso ha sido la gran diferencia en el juego. Menos imparable para los Marlins, pero vaya que los han hecho contar. Lanzamiento aquí, le quita el bat de las manos. Congelado Liam Hicks. Ponche sin tirarle y tenemos un importante segundo out aquí en la sexta entrada. Para Liam Hicks, dominado por segunda vez en el encuentro, tenía pasaporte y un rodado a la segunda almohadilla. El turno es ahora para el jardín derecho Griffin Conine. Conine, el hijo de Jeff Conine, Mr. Marlin. La figura emblemática de los Marlins como parte de su equipo campeón en 1997. Una vez más el duelo, ahora lo tiene. Zurdo ante zurdo, Conine por su parte. 7 cuadrangulares y 16 carreras remolcadas en la temporada. Atiende el promedio de bateo. Exactamente ubicado en 2.60 con las actividades de hoy. Una anotada de uno nada en el juego. Se prepara Matsui, lanzamiento del zurdo. Una vez más se lo cantan de strike. A Conine colocado en conteo parejo. Primera base mantiene los spikes de Xavier Edwards. Viene a conectar de hit con un out. Ahí continúa precisamente en el correo de base para los Marlins.

0: estar en Washington y queda mucho béisbol por delante. Sin embargo, buena noticia para los Padres. De venir de atrás podrían hoy acortar la distancia posiblemente a dos encuentros. Robo de base. Bien el intento, la cobertura en segunda de Simon Song. Las manos por delante, abraza la colchoneta, base robada con dos outs para Xavier Edwards. Pero en un parpadeo ha colocado sus propios spikes en posición de anotar. El trabajo por parte del corredor de base de Xavier Edwards. Cognine, mientras tanto, el conteo favorable para él. Tres bolas, un strike con los dos outs. Siri Ruiz en el círculo de espera para Miami. A ver si los Marlins tienen una serie más pendiente por celebrar. Esta misma se lleva a cabo en San Diego, como parte del calendario 2026. Lanzamiento de Matsui en 3 y 1, conectando Cone en un elevado. En zona de foul, solamente le echó un vistazo. Ranistífero, igual que Campuzano, queda en ello, solamente el vistazo. Nos vamos al máximo entonces, con dos outs aquí en la parte baja de la sexta entrada. Dos para Miami en el segundo capítulo, agregando una más en la tercera, marcando la diferencia en el juego. Los Padres no tocan la puerta para cruzar el plato, sino hasta la parte alta de la quinta entrada, gracias a un doblete productor de Manny Machado. Estamos aquí al máximo en 3 y 2 con hombre en segunda base para los Marlins, buscando extender su ventaja. Actualmente es de par de carreras. Matsui en la loma, sin embargo, Kona impide tiempo, lo conceden y nos reanudamos entonces en la mecánica, el trabajo y el conteo del reloj. Para Kona en 7 cuadrangulares mencionamos 260 el promedio de bateo. Su padre, caracterizado también por jugar muchas posiciones con los Marlins. Primera, tercera, jardín derecho o jardín izquierdo. 3 y 2 y 2 outs. Matsui en la loma por los Padres. Segundo pitcher del encuentro para San Diego. Lanzamiento uno más. Cuarta bola, pasaporte. Pierde el bat zurdo de Cone. Sin embargo, la primera base se encontraba abierta. Esta misma es para él. Cone de uno nada en el juego. Con par de pasaportes. También anotó carrera en la segunda entrada. Gracias al sencillo productor de Grand Paul. Carreras hoy por parte de los Marlins. El jonrón solitario de Kyle Stowers. Sencillo productor de Grand Paul. Y ya anotando también Liam Hicks. En un error por parte del catcher Campuzano. Ahora con dos outs hay dos corredores a bordo. Yesiri Ruiz a tomar turno. Por apenas lo que será su segunda oportunidad al bat de forma oficial. Se entrega el sacrificio en la segunda entrada. Y Poncho Americano en la cuarta. Pero esto provoca la conversación en el centro del montículo junto a Rubén Niebla. Mientras que la hora particular de Yuki Matsui viene a dominar por la vía del ponche a Liam Hicks. Sin embargo, pierde a Griffin Cone a pesar de tenerlo colocado en dos strikes. Se va al máximo, lo pierde, le entrega la base por bolas. Xavier Edwards es quien está en la intermedia. Él está en posición de anotar con mucha velocidad para los Marlins, buscando rescatar el tercero y último juego de la serie. Padres con victorias 4 a 2 el viernes. Allá el triunfo 7 a 2. Para amarrar entonces la serie y la actividad en contra de los Marlins y prepararse para el regreso a casa. Claramente los Padres buscan completar la barrida. San Diego llegando a la jornada con esa marca de 52 y 53, al igual que los Marlins. Pero dos equipos que van en direcciones opuestas. Mientras que los Marlins con la misma marca han perdido 11 consecutivos. Padres han ganado 3 de los últimos 5. Entonces ahora, el trabajo continúa por parte de Yuki Matsui. Sin embargo, la situación comprometida. Hay dos a bordo para Miami. Solamente uno en posición de anotar. Corredores en primera y en segunda. Matsui tiene de frente a Esteri Ruiz, el expadre de San Diego. Lanzamiento del zurdo y conecta de foul. Sólido el batazo. Sin embargo, muy abierto. Jaló de más. Es apenas el primer strike en la cuenta para Ruiz. 5 cuadrangulares, ya remolcándose en la temporada. 2.52 su promedio de bateo. Y cuando hablamos de Esteri Ruiz, pelotero que debutó en Grandes Ligas con los Padres. Una celebración para él, una vez que recibió el llamado, que se integrara al equipo de los Padres en una serie en la montaña, en Coors Field. Será bueno hacer strike con dos outs para Ruiz. Viene con el pichón rompiendo, no lo encuentra, abanicando el segundo strike. Color particular para Ruiz entonces, debutando en las mayores en 2022 con los Padres. Solamente dos remolcadas, batiendo un total de 5 hits en 27 turnos. A los cerveceros y con ellos solamente portó el jersey por 3 juegos con el equipo. Por aquí no está comprometido a venir por la zona de strike. alcanza a detener el bat, no pasa absolutamente nada. Es apenas la primera bola aquí para Ruiz. Ruiz abanicando el punch en la cuarta entrada para la campaña. Significa para él un total de 2.52 de promedio de bateo, 5 cuadrangulares, 10 las remolcadas. Pero una vez más es factor corriendo los senderos. 24 robos en 27 oportunidades. Se prepara Matsui con la defensa detrás de él. Atento. Alerta a lo que pueda presentarse en el cuadro. Lanzamiento de Matsui. Punch abanicando para Ruiz. Y así cae el tercer out de la entrada. Par de ponches. Y Matsui logra colgar el cero en la parte baja de la sexta entrada. 6 completas. Vamos a la séptima en Miami. Padres y los Marlins. Miami al frente. 3 carreras a 1.
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0: 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Séptima entrada en su parte alta. Marlins al frente, 3 carreras a 1. Hoy clave para los Padres, dejando 6 hombres en los senderos. De 4 nada, con hombre en posición de anotar. Campuzano, Sun Monzón, al igual que Fernando Tatis a la caja de bateo. Estadio solamente requiere uno a bordo para tener el empate, tomar turno en esta recta final del juego. Ayer los Padres sumaron el último tercio del encuentro para mandar el juego a la congeladora. Hoy tendrán que venir de atrás, intentar completar la barrida frente a los Marlins. Y así entonces regresar a la marca de 500 con los próximos 6 juegos. No solamente en condición de local, sino ante equipos que están por debajo de los Padres en el standing de forma directa en el oeste de la Liga Nacional. Martes, miércoles en contra de los Rockies. En tanto que el próximo fin de semana tendrá una serie larga de 4 juegos en contra de Gigantes. 2 bolas y 2 strikes ahora para Luis Campuzano. Campuzano hoy en blanco en 2 turnos. Elevó de foul hacia la segunda base en la segunda entrada. Tras que fue dominado por la vez del ponche, le quitaron el bat de las manos en su última aparición. Esa vino con 2 hombres en posición de anotar. Vamos al máximo aquí en el duelo para Campuzano. Y básicamente aquí pensando como primer bat, como primer al orden. Hay que pasarse por cualquier vía y crear oportunidades para los compañeros que vienen detrás. Entregando el turno de calidad aquí en este momento Campuzano. Claramente busca envasarse. Lanzamiento la prende de foul. Lo repetimos en 3 y 2. Pero se anuncian ya los duelos de picheo para la próxima serie. Padres en contra de los Rockies. Mientras que el martes en la apertura de los 2 encuentros. Michael King, Michael Lorenzen. Duelo de lanzadores. Michael King con marca de 6-7. Lorenzen con récord de 3-9. Tanto que por los Padres, pitcher por anunciar para el miércoles en contra de Gabriel Hughes por parte de los Rockies. Dos encuentros solamente ante los Rockies de Colorado. La peor marca dentro del béisbol de la Liga Nacional. Conectando elevado de foul, Campuzano se mantiene con vida. Lo repetimos en 3 y 2. Defensa para los Marlins, sin ajustes al momento. Heriberto Hernández, Esteury Ruiz, al igual que Griffin Conine, de izquierda a derecha, el cuadro de tercera primera. El expadre Grant Pauly, Otto López, Xavier Edwards y Kyle Stowers. Joe McCoy detrás del plato. Campuzano, conectando un globo al jardín izquierdo. Este luce cómodo y sin problema alguno. Heriberto Hernández debajo de ella, levanta el guante. Se presenta en la defensa para el primer out de la séptima entrada. Hay un tercio fuera y el turno es ahora para Sun Moon Song. Song en blanco hoy. Par de turnos, par de ponches, par de reyes. Sin tirarle en la tercera entrada, ya manicando también en la quinta. Un cuadrangular con 15 remolcadas para la actividad esporádica de Sun Moon Song. La defensa impecable. Claramente su bat busca estar al mismo nivel que su defensa en grandes ligas. Conectando el primer picheo, este último es de foul. Mientras tanto, recibiendo la oportunidad para instalar su bat zurdo dentro de la alineación y darle descanso, reposo a Xander Bogaerts, que combinando con la actividad de mañana, el día libre que se tiene en la agenda para los Mavericks, para un pelotero como Bogaerts, que requiere el descanso, se convierte en 2 días sin actividad en el diamante. Salvo la zona strike con un out. Una vez más, los trabajos en la caja de bateo para Sun Moon Song. Mateo parejo una bola con un strike. Volteándose al montículo para los Marlins. Llegando aquí en esta misma séptima entrada, tenemos el trabajo del derecho Tyler Suber, a quien vemos en la loma por segunda vez en la serie. Tiene una derrota frente a los Padres dentro de los últimos encuentros. Línea por primera base, alcanza a levantar Kyle Stowers. El mismo toca la colchoneta 3 sin asistencia y tenemos 2 outs aquí en la séptima entrada. Se abre lena para los Padres por una cuarta ocasión, mientras que la jornada en blanco para Fernando Tatis. Ponche sin tirarle en la primera entrada. Roda las paradas cortas de la mano con la línea al jardín derecho. Padres hoy han tenido mucho éxito con 2 outs. Conectando hoy. 5 hits de los 8 en total, viniendo justo en condición de 2/3 fuera. Los últimos vinieron precisamente dentro de la quinta entrada. Sencillo de Cronenworth, doblete de Machado y los Padres se colocaron en la pizarra. Se mantiene 3-1, Marlins al frente. Hacia atrás contra la malla de foul y tras 2 contactos de Fernando Tatis es colocado en 0-2. Padres y los Marlins, los que les tiene preparada la agenda, el resto del mundo, el resto del calendario. Están enfrentando el San Diego del 18 al 20 de septiembre. Una vez más, lanzamiento del derecho Super para Fernando Tatis a la segunda base. Se levanta Edwards, el tiro cómodo a primera base con Pauly, perdón, con Kyle Stowers. Ruta 43, dominado Tatis para el tercer out de la entrada. Padres en blanco en orden. 1, 2 y 3, cantamos Take Me Out to the Ball Game. Vamos a la parte baja de la séptima entrada. Estamos en Miami desde la pequeña Habana. Padres y los Marlins. Marlins al frente. 3-1.
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0: La bola.

0: Vamos entonces a la parte baja de la séptima entrada. Los Padres con el llamado al bullpen. Se trata del zurdo Wandy Peralta, quien sube la loma por los Padres, mientras que Yuki Matsui entrega una buena aparición hoy, trabajando dos tercios de relevo en blanco. Séptima entrada y tenemos entonces al llamado con el zurdo Wandy Peralta, subiendo la loma por los Padres. Peralta se mide en contra de la parte baja de la alineación de los Marlins. El octavo, noveno, primero al orden al bat. Polly, Mac, al igual que Otto López, al menos que tengamos algún ajuste y alguna opción viniendo desde la banca para los Marlins. Allá al frente, 3-1, gracias a un error de Luis Campuzano, le permite a Liam Hicks anotar carrera en la segunda entrada. Sencillo productor del expadre, Grant Polly, ante su ex equipo, conectando imparable para el plato de Griffin Conan. También en la segunda entrada, 2-0. Las acciones amplían la ventaja por una más gracias al jonrón solitario de Kyle Stowers en la tercera entrada. Manny Machado coloca a los Padres en la pizarra. Doblete productor en la quinta, anotando a Cronenworth, y aquí nos encontramos 3-1. El turno es ahora para el emergente Javier Sanoja. Grant Polly con una buena jornada, imparable, remolcada. Dos turnos al bat y Javier Sanoja recibiendo la oportunidad viniendo desde la banca. La presencia de su bat derecho y claramente con la intención de quedarse en tercera base. En contra el zurdo Peralta, quien llega con 3-10 de carreras limpias en la temporada. Sanoja deja pasar el picheo. Colocadora favorable entonces para la emergente. Andy Peralta por su parte, en lo que tiene su tercera campaña con los Padres. 1-2 de récord. Hoy su juego número 46 de la temporada. 2.53 el promedio de bate. Bueno, va hacia el norte. Esto después de que Javier Sanoja parte el diamante en dos. Imparable desde la banca, conectando sencillo. Corredor a bordo para los Marlins en la séptima entrada. Ventaja para Miami, 3-1 sobre San Diego. Corredor a bordo para los Marlins, atacando la séptima baja. Y es la voz en español de los Padres, Eduardo Ortega, con el play-by-play.
1: Pedro, gracias. Padres en problemas. Los Marlins a punto de ganar su primer juego desde el 9 de julio. Y salirse ya de este terrible atolladero que están viviendo. 11 derrotas consecutivas. Juan Di Manía es recibido con sencillo y ahora le tocan la bola el catcher, Joe Mack. Y el toque lo ejecuta en territorio del tercera base. Campuzano se va de frente a fildear cubriendo tercera. Y la jugada es sacrificio que funciona para McAuliffe, el manager de Miami, en esta larga mala racha, donde mañana reciben a Filadelfia y por si fuera poco les va a tirar mañana Zach Wheeler en su propia división. El sencillo está en segunda, buen toque de bola. Joe Mack se sacrifica y está bateando en posición anotadora el dominicano Aro, le dicen aquí, Otto López. El shortstop busca primer hit, ha bateado uno por día, viernes y sábado. Y se mantiene en el primer lugar de bateo, el 331, donde Arraez acecha. En ruta lo que puede ser para el expadre Luis Arraez, que llegará a San Diego el jueves con los Gigantes, si no lo han cambiado. En segunda posición y buscando Arraez su cuarto título de bateo. López fue ponchado dos veces por Walker Buehler. Ahora el pitcher Wandy Peralta está de lado con hombre en segunda. Rola fuerte delante del corredor. Ahí juega en tercera. Se apura el short. Tira tercera. Lo espera Rengifo. Se fue el hombre. Un mal corrido de bases, estando la bola delante de él. Javier Sanoja, el venezolano de emergente. El gozo se le va al pozo. Pega un sencillo. Jugando agresivo los Marlins, pero se pasa, se excede totalmente en esta jugada y le puede costar una carrera que necesiten más adelante. Lo habían movido en sacrificio para llevar la posición anotadora, pero que jugara conservador y sobre todo que cuidaran la posición de anotar. Otto López se va a envasar en bola ocupada, jugada de selección. Rodado al short, la jugada la intenta el campo corto. San Munzón en tercera con Rengifo y le funciona al novato coreano. 6-5 el out del short a tercera base. Dos outs y le toca batear al jonronero de hoy. Tiempo, sale Mr. Niebla a hablarle a Wandy Peralta. Ha tenido muchas visitas Rubén Niebla en el dugout con sus pitches hoy. Desde que se fueron arriba los Marlins en el segundo inning. Un sencillo y un error del catcher dos carreras ahí de Miami y agregaron la tercera, la número 3, home run de este hombre que va a batear. Segundo en la alineación, Kyle Stowers. 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También el jueves, lanza Wandy Peralta, Stowers. Saca el viento, se va completo. Categoría de emergente, donde los Marlins tienen en reserva algunos peloteros, pero los Padres han destacado más en esta serie con home run de Rengifo de emergente para hacer ganar a San Diego el viernes. Lanzamiento abanicando el segundo strike. Wandy Peralta enfrentándose a este equipo y particularmente a este bateador. Con Stowers se han enfrentado solamente un turno. Lo dominó en una jugada de rol al cuadro. La serie contra Colorado, Padres tendrá de bienvenida a los Rockies en la loma. A Walker, a Michael King. Walker Buehler hoy está perdiendo el juego. Puede sufrir su derrota número 6 y ponerse parejo en el récord de victorias y juegos perdidos. Lanza en 0-2. Le quita velocidad, Wandy Peralta. Llegamos a esta parte baja de la séptima entrada bateando Miami, los Marlins. En el fin de semana de Salón de la Fama, los uniformes, particularmente las gorras de los equipos distintas, están regresando algunas modas, como el de los Padres y el de los Marlins. El equipo en el año 93 que debutó, los Marlins tuvieron su primer juego en la historia contra los Dodgers. 2-1 ganó Charlie Huff, el nudillero. Charlie Huff, ya veterano de más de 40 años entonces. Lanzamiento, rola por primera. La jugada es de un bote. Espera Franz. Toma y pisa la almohadilla dos pasos atrás. Out sin asistencia. Wandy Peralta recibió el consejo sabio de Mr. Niebla. Doctor Niebla puso remedio y acaba el inning de los Marlins. Llegaron hasta segunda base al relevo dominicano. Era una gran jugada, sobre todo astuta, en el sentido de tener la seguridad de sacar a un corredor que corría de segunda a tercera estando la rola short. San Moon Song. Se lució el novato, pero con mucha experiencia en su país de jugar pelota profesional. Y era tercera base allá en Corea. Termina el inning. Three and assist. Rodada primera de Kyle Stowers. Batearon cuatro Marlins. No hubo carrera. Se les sigue haciendo tarde a los Padres. Ahora van a defender esta ventaja hasta con los dientes. Los Marlins están ganando por dos carreras y van a ir a otro pitcher de bullpen. Después de Tyler Suber, el manager está haciendo lo imposible porque este juego no se les vaya de las manos. Significa muchísimo. Han perdido los últimos 11 hasta ayer. En forma seguida, se va Tyler Suber y vendrá un quinto lanzador, brazo derecho de Miami al montículo. Está ganando el bullpen, podría ser Michael Peterson. Michael salió lastimado del antebrazo machucón que le fue al único bateador que enfrentó, que resultó ser Ty France en la quinta entrada. Está perdiendo Walker Buehler. Miami 3, los Padres una carrera.
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8: ¡La bola! ¡Se va! ¡Se va!
1: Los padres, se hace tarde, 3-1 el juego, se está negando la limpia, la barrida. Padres ganando el juego de hoy, podrían sacar la escoba, y está el relevo ahora, segunda vez en la serie, lanzó el viernes, se llama Luke Bucker. Lo vimos aquí lanzar el viernes, Bucker, una entrada, 2/3, fue el cuarto pitcher de ese día. Lanzamiento, le da la bienvenida Cronenworth, al pitcher derecho de larga melena. Línea, la pelota pasa arriba del primera base, Stowers. Y qué gran tarde dominical de Crony de Michigan. Está consiguiendo su tercera imparable en 3 últimos turnos consecutivos. 3 sencillos y los ha regado a los 3 jardines. Al left field en la tercera, a center field en la quinta y ahora al right field en la octava. Cronenworth con el lado natural para jalar la bola. Este es el imparable número 8 de los padres. Machado representa la carrera del empate. Este puede ser el inning clave del juego para San Diego. Pierden por 2. Machado ha bateado 3 veces. Tiene el doblete de una carrera, la única de los padres hasta ahora en el quinto inning. Y con esa llegó a 61 producidas. Bucker de lado, lanza el derecho. Fuerte la recta. En el radar, 94, casi 95 millas. Le cantan strike, Machado está pidiendo el reto, no le parece, van a ir por el ABS, vamos a ver si la gana o la pierde el ministro. La repetición en el ABS de tecnología, la ganó, fue bola. Le cantaron strike originalmente y revierten el fallo, Machado tenía razón. Y esto le ponen 2 bolas sin strike. Ese es un problema para el pitcher que tiene que entrar en cualquier momento, pero sin ser muy franco, buscando el primer strike, lanza recta dura, swing, foul. Ahora sí Machado compró el primer strike. Este serpentinero, Luke Bucker, es de Winfield, estado de Illinois. Un pitcher de 1.89 de estatura, 219 libras. El 3 de junio cumplió 31 años. Lanza el derecho con melena rubia. Y afuera el picheo para Machado, a punto de caminar y envasar el empate. 3 bolas, 1 strike. Machado tiene, con el doblete de hoy, 18 dobles. Lanza, foul agresivo, cuidando la zona de strike muy bien el ministro. Foul para atrás y se amarra en 3-2. Si los padres logran regresar y le sacan el juego de la bolsa a Miami a estas alturas, lograrían la limpia. Padres en series por barrida. Han ganado 4 series este año, 4 barridas, y han sido limpiados por limpia, han perdido 3 veces. ¿Sabe usted quién es el equipo que más series ha ganado por limpia este año? Son los Rayos de Tampa Bay, que el Padres va a visitar. Lanzamiento, palo por el central, vuela la bola, con todo el jardinero. La bola se va, sí, sí, sí. Machado, Machado dice ¡viva Dominicana! Por todo el central, el ministro Machado empata el juego en un swing gordo por todo centerfield sobre el bullpen de los Marlins. Y Luke Bucker, el home run número 23, vuelve a casa por la puerta grande, el de Hialeah, durmiendo en su casa propia en este fin de semana visitando Miami. Home run 23. Ha cargado el equipo 100% este día. Las 3 producciones de los padres son del ministro Manuel Arturo Machado Núñez. Juego nuevo. Regresaron los padres en la octava. Empate a 3. Y ahora el primer lanzamiento. Le tira Ty France. Un rodado por el short. Botes altos. Profundo. Otto López. Tira largo. Out en primera. Lo sacó 6-3. Y apenas resuelve el primer tercio Luke Bucker. Con el tercer bateador, pero sencillo de Cronenworth, home run de Machado, comete un blonde save backer. Un relevo fallido donde pierde la ventaja. Esto se llama en la estadística para él un blown save. Y ahora está bateando Jackson Merrill, que busca las bardas al primer envío y saca el viento. Ya se despeja un poco el horizonte en el firmamento de Miami. Se ve clarear la ciudad en su luz natural. Se ha despejado algún territorio del sur de la Florida. Pasó la tormenta eléctrica. Llovió bastante y llovió por más de 2 horas. Sin parar. Merrill. Ahora tiene una bola con un strike. Los Padres, amigos, han regresado y todavía tienen esa gran posibilidad, ahora más que nunca, de ganar la serie. Lanza, palo por limpia. ¡Va lejos! ¡Jardín derecho! ¡Sí! ¡Sí! ¡Vuelve Merrill María! Jackson en acción, la sacó de home run, de línea por el right field. Cuadrangular 15. Hacen casi un back-to-back. 2 jonrones en 3 turnos en esta octava entrada. Machado empata, Merrill da ventaja, ganan los Padres 4-3. Y empiezan a preparar la barredora, la escoba en el dugout de la primera base para llevar esto a la derrota número 12. Y lo mejor es que tienen en el horizonte disponible a la parca, al tremendo Reaper, a Mason Miller en el horizonte. En lo que es el público seguidor de los Padres, que es una buena cantidad de fanáticos con jersey de San Diego. Está bateando Luis Rengifo. Primer envío, foul. Pelota hacia atrás. Bomba 23 de Machado. Bomba 15 de Jackson Merrill. Y se han subido estos equipos al hombro los que han ganado a los Padres. Lanza y batea retrasado Rengifo por arriba de la tercera almohadilla. Va buena la bola, bateó zurdo y la bola por la raya al jardín izquierdo. Lo va a hacer extra base. Va profundo Heriberto Hernández, toma el dominicano. Rengifo para 2, lo logró, doble. Limpio, parado en segunda. 3 extra bases, un desastre el relevo de Luke Backer. Y el que sale es el coach de pitcheo, ya no sale el manager. Estuvo manejando con cambio de pitcher en las últimas 4 entradas a tiro por viaje. Dicen algunos sobre manejar. Bueno, se le quema la casa al propio manager. Después de Jenson Yang, que tiró 4 2/3, salió con la ventaja, pero no puede ganar. Le faltaba un out para ingresar a la posibilidad del récord. Y ahora no tendrá decisión. Michael Peterson fue golpeado con un batazo fuerte de Ty France, que le dio en el antebrazo. Aunque lo sacó, la bola rebotó para el catcher. Y fue 1-2-3 el out, último de la quinta entrada. El público está furioso. Los fanáticos Marlins están abucheando a su equipo, que han perdido la ventaja, y Padres está ganando 4-3, amenazando con hacer una carrera más, cuando menos. Doblete para Rengifo. Doble, número 10 en la temporada entre los dos equipos, Cerveceros y Padres. Y solo con los Padres, particularmente con San Diego, 9 juegos. Rengifo se acaba de agenciar en su participación su primer doblete. Posición anotadora para Gavin Sheets, el zurdo. Hoy jugando left field. Lanza Backer, que se le ha ido totalmente entre las manos un relevo que hubiese sido de Hall, de sostener ventaja. Ahora él va perdiendo. Padres 4, Marlins 3. Rolling fuerte por primera base en el hoyo. Va por la derecha, es Towers. Y va a hacer la jugada esperando al pitcher. Cruza corriendo Backer, el quinto lanzador de los Marlins. Y es buena la asistencia. Avanza Rengifo a la tercera base. Impresionante reacción de los Padres. Hay que destacar una vez más, recapitular, amigos, lo que estamos viendo en la cantidad impresionante, cantidad industrial de jonrones que llevan en la gira. Lanzamiento. Es el turno ahora con hombre en tercera para Luis Campuzano, el receptor. Va en blanco Campi, incluyendo un ponche. El doblete de Rengifo llegó a tercera. Todo con 2 outs. Una bola sin strike. Lanza Becker. Se escribe Bachar con CH, su apellido, Belavial de grande. Lake de lago en inglés. Lake Backer, el relevo. Yo le estoy diciendo como 2 días o 3, Luke, se llama Lake. Ya sabe que no es la primera ni la última. lanza ya en una Born Strike. Había un pelotero. Luke lanza. Conecta profundo. Jaló la bola. Campuzano se saca la espina. Arriba del tercera base. Va de hit. Y viene la carrera número 5. Anota Rengifo. Lake se hunde en su propio lake. Lake Bucker. El pitcher fracasa estrepitosamente. Se le cae el juego. En el octavo episodio ganaban los Marlins 3-1. Ahora ganan los Padres 5-3. Producción para Campi, la número 13 del año. Le han dado 2 jonrones, un doble, 2 sencillos. ¡Wow! No hay a la puerta ya el relevo, el bullpen de Miami. Producción para Campuzano, tremendo clutch hit. Lo logra con 2 outs. Está en el turno San Moon Song, el shortstop, el novato de Corea, batea 9. Laybacker para la goma. Un elevado al catcher, una velita atrás de home, está dominado. San Moon Song pide la bola a Yomak, arroja la máscara, el casco. Y es el tercerao, captura dando la cara al público. Y escuche la reacción del público al terminar el inning. Sonoro abucheo para sus propios Marlins, que perdieron la ventaja y se ponen en problemas más serios. Les queda 2 turnos a Miami, pero los Padres, de la mano de Machado, de Merrill y ahora de Campuzano para producir, le cuajan un rally gordo. Los Padres se apoderan del juego y están a 6 outs de barrer a los Marlins en su propio patio. Gana San Diego, amigos, 5-3.
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1: 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Conclusión de la octava entrada, viene la parte fuerte del picheo de los Padres en la gente de atrás. El relevo y en plan de setup, en preparación para el camino a la novena entrada. Adrián Morejón García tirando su relevo 49 del año. Morejón tiene 8 victorias, todas en relevo. Está preparando el camino hoy. Heriberto Hernández levanta la bola. El dominicano frente al cubano está dominado. Arranca. El primera base, viene también Fernando Tatis, aparece entre Ty France, entre Cronenworth y el jardinero derecho, y de costado a home, France fue en la trayectoria de la bola para fildear casi un paso excedido en la cobertura, retrocede y rectifica a tiempo la ruta, captura, foul fly al 3. Así empieza el relevo de Adrián Morejón. Hay un out en el octavo inning. Heriberto, hoy discreto, de 4 nada. Primer envío. Bateando Edwards. Xavier en segunda base. Rola segunda. Cronenworth ahí. Out en primera, 4-3. No espero mucho. Edwards empiezan a impacientarse, empiezan a atacar los picheos en el conteo temprano. Y vemos ya la defensa, se transforma el cuadro. Jace Bowen ingresa al jardín izquierdo con los movimientos, lo que está haciendo últimamente el manager, a defender ventajas con un guante más rápido en el jardín izquierdo o el derecho, según esté jugando Gavin Sheets. Hoy Gavin Sheets tuvo un sencillo en 4 turnos. Movimientos, corrió también por Campuzano, de emergente tras el hit productor de Campuzano, el dominicano Rodolfo Durán, en la entrada anterior. Y ahora se queda en la receptoría. Es el catcher, el gran Rudy Durán, dominicano de larga vida en Liga Menor. 11 años esperando la oportunidad. Los Padres lo debutan esta temporada. Descontrolado Adrián Morejón. Y alcanza el picheo al bateador. Lo golpeó. Es Liam Hicks, zurdo. Y es el bateador designado. Envasa Miami. Un corredor. Pelotazo a Liam Hicks. Con 2 outs. Padres a 4 de ganar la serie por Olimpia. En tanto que en el análisis estadístico, en el expediente, nos gusta hacer este ejercicio siempre para ustedes, haciendo la tarea aquí de ver la última vez que los Padres barrieron en una serie a los Marlins de Miami. Interesante cómo es la historia de esta rivalidad en 34 años. Todo está listo. Morejón tiene corredor en primera. Está bateando Griffin, reemplazado por Leo Jiménez, emergente. Como el pitcher es zurdo, Griffin batea zurdo. El hijo de Jeff Conine. Lo sacan del juego en favor de Leo Jiménez, que ha bateado ya de emergente 2 veces en esta serie. Lanza a Morejón. Hay 2 outs, primer strike en la cuenta. Y ahora picheo pegado muy adentro y lo está emparejando, una bola con un strike. Juego en la octava baja. Marlins en problemas. El hombre de los chocolates, Mr. M&M, sean los de amarillo, los de cacahuate o sean los de color café de chocolate, los colores de los Padres, Mr. Mason Miller, prepara el brazo ya. Y este juego los padres lo tienen en sus manos y no lo dejarán ir. 2 bolas, 1 strike. Gana San Diego 5-3. Lanza el zurdo Morejón. Línea al jardín derecho. Tatis está ahí. Se va a la derecha. 2-3 pasos. Queda arrodillado y espera la bola. Atrapa el tercer out. Y ha terminado el relevo en preparación de Adrián Morejón. Leo Jiménez, en su temporada número 4, pelotero panameño, bateó de emergente por Griffin Cona. En línea al 9, colgó el 0 Adrián Morejón. Los Padres van por 3 outs. Es la pizarra en el Lone Depot Park. Padres, 5 carreras. Miami, 3.
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1: A Miami. Esa serie fue en San Diego. Estuvieron a punto de barrer a los Marlins, ganándole 2-3 varias veces, pero se les ha negado el último juego para barrer. Viene Fernando Tatis. El juego está en la novena entrada y los Padres se han colocado con su mejor carta. Mason Miller, que ha tenido recientemente poco trabajo, en donde los Padres han estado perdiendo, pero ahora se le presenta esta oportunidad de venir con dos carreras de ventaja a defender. Lanza el relevo, llegó el bullpen una vez más en el cambio de pitcher por Miami, Pete Fairbanks, que no lo habíamos visto en toda la serie. Y cuidado, le pasa quemante un lanzamiento que casi le golpea a Tatis. En su estilo, en su instinto, se deja caer y de inmediato sale el cuerpo médico y el manager también. Tatis dice, nada, todo está bien, fuego, juego, juego. Se reincorpora Ricky Huerta, uno de los trainers, y Craig Stemmen ya regresan a la cueva. Pete Fairbanks es el pitcher número 6. Lake Backer está perdiendo con ese rally gordo de 4 carreras, grande inning en el octavo, 2 jonrones, 2 sencillos y un doblete sobre él. Los Padres ahí le dieron la vuelta y le dan rumbo al juego. Lanza Fairbanks y Tatis está abanicando. Es el segundo strike. Cuenta personal de Fairbanks en contra de Fernando Tatis. Se han enfrentado solamente en una ocasión. Lo dominó en un contacto de fly. Lanza en 2 strikes. Le quitó velocidad. Bajo y afuera el picheo. Pero parece que lo quieren ponchar. Marcó bola el umpire. El catcher quiere strike. Y estamos en la novena entrada. Vamos a ver qué dice la ABS, la tecnología. El strike. Tenía razón Joe Mack. Arriesgó con el único disponible que tienen. Y lo ganó Joe Mack. En este reto, desafió al umpire Will Little. Vámonos. Termina siendo el tercer strike que poncha Tatis. El primer out de la novena entrada. Fernando en blanco hoy de 5-0. Pero ha contribuido a lo largo de la gira. Parte de las 4 victorias que llevan los Padres. Están a punto los Padres de cerrar el viaje con 500. Ganar la mitad. Perder la mitad. Podría ser el final de hoy para un 5-5 de récord en los 10 juegos por 3 ciudades, 2 ligas, 2 divisiones. La central de la Americana con Kansas City. Y 2 del este de la Nacional, Atlanta y Miami. Lanza Fairbanks. Cronenworth a batear. Quinto turno. Gran tarde para Crony. De 4-3, 3 sencillos, 2 carreras anotadas. Fairbanks se encuentra en el relevo aquí. Suelta el derecho. Palo, levanta la bola a la derecha. El jardinero tiene para atrás el terreno. Lo sigue. Espera. Sanoja, el venezolano, se quedó en la pradera derecha. Y metido en la barda, captura. Largo contacto. Cronenworth hacia las bardas del right field. Es el segundo a captura el de Maracay. En la última llamada por Miami en cierre de la novena, están programados para batear séptimo, octavo y noveno. Viene Manny Machado otra vez. Manny 2 extra bases hoy, cargando al equipo. Doble de una carrera, home run de 2 carreras. Batea 500 de 4-2. Primer envío de Fairbanks. Foul, pelota en la malla atrás del catcher. Fairbanks midiéndose a Manny Machado. Un solo turno. Machado le pegó un hit de 2 esquinas. Doblete. Lanza. Choca la bola por tercera. A una mano y de bote pronto. Luce bien el antesalista. La jugada es buena de Leo Jiménez, el panameño. 5-3. Acaba el turno de Machado. 2 grandes imparables. Doblete y home run. 3 producidas. Aquí muere 5-3, pero se van en orden los Padres en la novena entrada. Porque se va a abrir el portón para anunciar la llegada de La Parca en situación de salvamento. Viene en camino Mason Miller en situación de salvamento. 27, no ha fallado en todo el año. 27 salvamentos de 27 oportunidades. Veremos si se mantiene invicto con el de hoy. Vamos al cierre de la novena. Padres por 3 outs, ganando 5-3. Dicen, los juegos se ganan en la octava entrada. Y hoy los Padres, que perdían 3-1, hicieron 4 en el octavo inning. Volvemos en un momento. 5-3 la pizarra.
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1: Está bateando Jacob Marcy. Marcy quedó en el lugar de Esteury Ruiz en el lineup como séptimo. Es emergente aquí, pitcher derecho. Esteury batea a la derecha y Marcy es zurdo natural. Lo traen precisamente por ese motivo. Primer lanzamiento, rozó la bola, 1-1. Una bola, un strike. Marcy ha dado 5 jonrones, el expadre, pero batea solo 195 en el año. Suelta el derecho nativo de Pittsburgh. El disparo es cantado strike. Más bien marcaron bola, pero quiere strike Rodolfo Durán. Es el que la pidió. Padres tiene este ABS. Vamos a ver. ¿La gana o la pierde? La perdió. Era bola. Tenía razón el umpire Will Little. Y mejora el turno del emergente Jacob Marcy. El pitcher de 27 años de edad. Está en el escaparate, siempre en las noticias. Está en los rumores, sobre todo de cambio, para el 3 de agosto. El gerente de los Padres no dice nada. Lanzamiento, le tiró y un elevado de Marcy al jardín izquierdo. Allá viene el chamaco Jace Bowen. Se descuelga y captura hacia adelante. La primera campanada se escucha. Fly al 7. El emergente Jacob Marcy retirado. Los Padres a 2 out de llegar a la limpia, sacar la escoba. Miller ha salvado una racha de 26-26 más dos últimos. El año anterior, sin fallar, lleva 28 consecutivos. Louis Barland es el segundo lugar en racha. Tiene 21 salvamentos seguidos para Toronto. En la Liga Nacional es todavía el número uno. Digo todavía porque ha sido ausencia prolongada en situación de salvamento por la mala racha de los Padres. A batear Javier Sanoja quedó de octavo cubriendo el jardín derecho con la salida de Grant Pauley. El expadre bateó hoy dos veces, sencillo productor, y rola primera. Sanoja batió de emergente en la séptima y le pegó de hit a Yuki Matsui. Ahora una bola, un strike. Lanza Miller, fuego. Afuera la recta, 100 millas por hora. Y se está yendo el conteo a dos bolas con un strike. Los Padres y los Marlins en este estadio. Padres tiene en la historia del Lone Depot Park 15 temporadas visitando a los Marlins en este downtown de la pequeña Habana. En el coloso de la pequeña Habana le llaman los colegas cubanos. Padres tiene 20 victorias y 24 derrotas en el Lone Depot Park. 3-1, lanzamiento, línea al jardín derecho, Tatis va al rincón, la sigue, la bola se abrió al final y le rebota en la barda lateral. Difícil jugada, se perdió para nosotros en un ángulo que estamos atrás de home, hacia el poste de la pradera derecha. Sanoja con gran fuerza y contra su mano derecho para batear y la revienta en la barda lateral en dirección del poste donde marca la distancia, 335 pies, allá donde converge la barda lateral y la barda jonronera de frente hacia el cuadro. Está cayendo largo strike, cuenta de 3-2 ahora. Sanoja, Mason Miller. La rivalidad entre ellos. El hombre de los chocolates, La Parca Miller. Con Sanoja tiene un turno. Sanoja, el venezolano de Maracay, en el estado de Aragua, le pegó doblete, un doble contra él. El único hit, lanza, rodado por el medio, se mueve el short, baja el guante. ¡Qué gran jugada de San Monzón! Alcance. Complicada la jugada, arrastrada en los terrenos de la almohadilla y él estaba recargado al otro lado. Fildea una mano y es efectivo el tiro. Out en primera, lo sacó Sanoja, 6-3. Puede ser el final del juego, el final se acerca ya. Los Padres van por el 27. Intentan la escoba sacar aquí una limpia en Miami para regresar a casa con 500 y hacer pues un cierre ciclónico. Está bateando la última esperanza de Miami, es el catcher Yomac. A lo máximo que aspiran ahora sería una carrera. Si pega home run el catcher, lleva 10, pegó uno el viernes y están perdiendo los Marlins por 2. Primer lanzamiento lo falla, strike. Acaba de tocar la bola de sacrificio en el turno anterior. Lanza Miller. Foul hacia atrás. Y tan cerca, tan lejos, a solo un strike los Padres de llegar al 27. Barrera a los Marlins y romper el récord de la franquicia. Veríamos la historia. Nunca se ha visto. La franquicia de 34 años, nacida en el 93, nunca ha perdido 12 juegos consecutivos. Están a un strike de sufrir su derrota 12 al hilo. La peor de este año junto con los Mets. Lanzamiento bajo, Miller se muestra nada más. En la velocidad le quita 97 para 101, 102 millas por hora. Y el slider, su cambio, está listo. Suelta Miller, recta alta. La última barrida Padres contra Miami fue en el 2013 en San Diego. Le ganaron 3 juegos, pero en Miami, en este estadio, la última barrida fue en el 2011. Padres le ganó en 2011 aquí. Lanza ya, le tiró y lo ponchó. Se acabó el juego. Escoba. La Parca cerró la puerta. Mason Miller salva el juego. 27 de 27 oportunidades. Los Padres cierran con 500 la gira. Qué manera de ganar, viniendo de atrás. Perdían 3-1 en el octavo. Jonrón de Machado con uno en base. Jonrón solitario para Merrill. Machado empata. Merrill le da ventaja y refuerzan la ventaja conectando sencillo Campuzano tras un doble de Rengifo. Todo sucedió en el octavo episodio. Es la entrada clave del día. En la victoria, los Padres en el bullpen pagaron la fianza por Walker Buehler, que estaba perdiendo el juego cuando salió. Y el triunfo en la decisión del anotador oficial. Está recayendo la victoria en Wandy Manía. Wandy Peralta tendrá récord de 2-2. Pierde al hombre que le cayeron a palos. Se vio mal, muy mal. 4 carreras cuando ganaba 3-1. Padre lo atacó con 2 jonrones, 2 sencillos, un doblete. Lake Baker, él es el derrotado. El juego de pelota ha terminado. Nuestra gira también concluye. La taquilla oficial reportada. 21.675 aficionados

0: jugada del día. Hay que darle todo el mérito a la ofensiva de los Padres con ese rally gordo de 4 carreras en la octava. A Machado, a Merrill, a Rengifo y a Campuzano que fabricaron el rally. 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La estrella del juego, the star of the game, con 3 carreras remolcadas en lo individual. Machado con 2 extra bases, doblete y cuadrangular. Su bomba número 23 del año, llegó a 63 producciones, ya está arriba de 200 en el promedio. Es la estrella del juego, porque lo empató. Si estaban perdiendo los Padres, primero tenían que empatar para pelear. Y ahí lo hizo Machado en la octava entrada sobre el relevo de Bucker. 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Tiempo oficial, tiempo efectivo en el cronómetro del anotador oficial del juego de hoy. Un encuentro de 2 horas con 45 minutos. El récord de los Padres emerge de ese abismo que se había ido en la posición territorio fuera de playoffs. En el avance, novena entrada, una buena nota. En el territorio de la capital de la nación, los Nacionales que ayer le ganaron a los Diamantes, hoy les están pegando para ganar en la serie. 10 carreras a 5 Nacionales sobre Diamantes. Padres puede volver a casa esta noche, Dios mediante, en el Jet Deportivo, tras las 5 travesías en las horas de vuelo, 5 de costa a costa, para regresar 2 juegos atrás del segundo lugar. Arizona pierde 10 a 6, están en la última bateada en el noveno episodio. Y para efectos de la división, en el líder, los azules también están perdiendo. Mets 8, Dodgers 3 carreras, están en el City Field. Todo eso es en relación a la división oeste. El standing comodín es otra historia, que tiene 5 equipos en la batalla por el tercer wild card hasta ahora. En este momento Arizona está ahí metido como el tercer comodín dentro de el standing de los wild cards. Así que terminó el juego 106, se está acabando el calendario, 2 meses y 5 días para que termine la campaña el 28 de septiembre. Y en el wild card de la división, con todo lo que sucede, hay que pasar todavía sobre los equipos Nacionales, Piratas, Cardenales y Diamantes. Pero los Padres vuelven a la pelea por el wild card. La gira terminó 5-5. Récord de este año. Ahora vuelven las aguas a 500. Tienen los Padres 53-53 en el récord del oeste. Tercera posición. Puede ser a distancia de 14 del líder Dodgers y a 2 solamente del sublíder Diamantes. El récord negativo, la página negra en el récord de la historia de los Marlins, se dio. Y los Padres son los verdugos. Les han dado la derrota número 12 en forma consecutiva. El peor para esta temporada. El récord de más juegos perdidos al hilo. Los Mets en abril perdieron 12. Hoy pierden su juego 12 seguido Miami. Y están en el nuevo récord de la franquicia. ¿Qué le parece esta historia? Padres barriendo en 3 aquí en Miami desde el 2011. Y esa racha del 2011 fue la última que los Marlins habían perdido 11. Ayer llegaron a 4 temporadas perdiendo 11 al hilo. Pero esta es la peor ahora, la más larga. La que están buscando ya salir y no hallan la puerta. Ganaban 3-1, perdieron 5-3. El récord de Miami se cayó a 52-54. Amigos, el martes Chamo de Venezuela, el analista Grandes Ligas, el receptor de los Padres, regresa a las transmisiones. 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Y el domingo familiar, el domingo para los niños, a la 1 de la tarde termina la serie con Gigantes. Y Padres sale de gira de hoy en 8 días. el domingo rumbo a Arizona por 4 juegos al desierto. Soy Eduardo Ortega Díaz, sean felices amigos aficionados y gracias por su compañía que nos dispensan en este viaje donde ustedes han viajado con nosotros. Ganaron los Padres en forma peliculesca, espectáculo de bateo cuando un equipo se levanta en armas tras ir perdiendo y acabándose ya el tiempo. En la octava perdían 3-1, ganaron 5-3. Una gran semana para todos. Hasta el martes desde Petco, por hoy desde Miami, sean felices amigos aficionados. Pizarra final a continuación. Petco, Miami 3, hoy domingo, limpia. Padre cerró barriendo. Buenas tardes y hasta el martes. Volvemos.
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4: La Parca cerró la puerta. Mason Miller salva el juego. 27 de 27 oportunidades. Los Padres cierran con 500 la gira. ¡Qué manera de ganar! Viniendo de atrás.
5: La victoria para los Padres, 5-3 en contra de los Marlins de Miami. Los Padres barren a los Marlins aquí en la Pequeña Habana, hoy ante 21,675 aficionados. Y más allá de la barrida y del fin de semana en contra de los Marlins, los Padres sumando 4 victorias en los últimos 6 juegos, regresan a la marca de 500 y ahora se preparan para también el retorno a casa en Parque Petco. 6 juegos consecutivos, la estancia para los Padres será en condición de la llegada a Parque Petco, recibiendo 2 encuentros a los Rockies y 4 a los Gigantes. Servidor Pedro Gutiérrez, un placer estar con ustedes. En el resumen, recuento la historia de esta jornada. El triunfo hoy para los Padres de San Diego es de 5-3. Iniciamos hoy por parte del trabajo ofensivo de los Padres. Gran jornada hoy para Manny Machado. 3 remolcadas, 2 imparables, incluyendo su cuadrangular número 23 de la temporada. 4º jonrón en la gira para Manny Machado, mientras que Ty France continúa encendido, 2 imparables para él. Jackson Merrill da su jonrón número 15 como parte de un juego de 2 imparables. Luis Rengifo continúa también prendido para los Padres. 2 imparables, 1 anotada, y Jake Cronenworth sumando 3 hits con 2 anotadas. En tanto que eso respalda al picheo de los Padres. Hoy lanza bien Walker Buehler. 5 entradas, 1 tercio, 3 carreras, 2 fueron limpias. El bullpen hoy cierra la puerta con 3 entradas y 2 tercios de labor en blanco. Mientras tanto, por los Marlins, Jensen Junk lanza bien 4 y 2 tercios de labor, 1 carrera limpia. Sin embargo, el bullpen hoy permite 4 carreras. En el bateo de los Marlins, hoy con doble y cuadrangular, Kyle Stowers, la gran figura, conectando su jonrón número 13 de la temporada y a la vez el único pelotero de multihit. El expadre Grant Pauly causó daño ante su ex equipo con imparable y carrera producida. La victoria para Wandy Peralta, su récord en 2-2 en relevo. Lake Backer, la derrota para él, colocándose en 1 y 2. Mason Miller, salvamento número 27, en la misma cantidad de oportunidades. Juego de 2 horas, 45 los minutos de duración. Está del juego hoy Manny Machado por los Padres de San Diego, conectando 2 imparables, incluyendo el cuadrangular que empate el juego. Como parte de una jornada de 3 carreras producidas, una mención honorífica para Jackson Merrill, cuyo cuadrangular solitario marca la diferencia en el juego. Manny Machado encabeza el ataque de los Padres como la estrella del encuentro, seguido también por Jackson Merrill con una mención honorífica. Padres con las 3 victorias en Miami, regresa a la marca de 553 y 53. Revisamos en otros frentes, particularmente lo relevante con los Diamondbacks de Arizona. Ganaron los Nacionales 10-7, por lo tanto, San Diego se acerca a 2 juegos detrás de los Diamondbacks, no solamente por el segundo lugar divisional, sino por el tercer boleto comodín en la Liga Nacional. Vamos a hacer una pausa, regresando el resumen de hoy. Lo mejor del encuentro, Padres y los Marlins. Triunfo es para los Padres, la victoria, 5-3. Padres barren a los Marlins y suman 4 victorias en los últimos 6 encuentros.
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5: Y por la mesa para que Grant Pauly, el expadre de San Diego, suma imparable productor. Los Marlins con par de carreras en la segunda entrada. Tenían la ventaja cómoda. Corredor en tercera, viene lanzamiento. Línea de hit al jardín derecho. El expadre Grant Pauly, el tercera base. En su segundo año de Grandes Ligas. Viene la carrera, anota Conine. Le pegan a Buehler. El segundo imparable del juego, gana Miami, 2-0. Y en la tercera entrada, Kyle Stowers suma una más para los Marlins, jonrón solitario, el número 13 de la temporada. Marlins en control tras el primer tercio del juego. Este bonito jorongo para cualquier época. Lanzamiento, bateando Miami, Kyle Stowers, palo por el jardín derecho. Y va con todo, que nadie se mueva, esa pelota a la calle, por el jardín derecho, donde estamos Bleachers, detrás de Fernando Tatis. Bomba, home run número 13, el cajón California, haciendo víctima al equipo de su tierra. En tanto que los Padres lograron colocarse en la pizarra construyendo el regreso. Inicia en la quinta entrada, gracias a este doblete productor de Manny Machado. Número 50 en las mayores, solo el batazo de Machado, línea de hit al jardín izquierdo, son extra bases. Posiblemente la primera carrera para los Padres. A Jake Cronenworth lo van a mandar al plato. El tiro hacia Gómez. Abierto, se desliza. Elegante Cronenworth con los spikes. Por delante cruza el plato. Doblete productor de Machado para sumar 61 remolcadas. Es en la quinta entrada cuando los Padres se han colocado en la pizarra con 2 outs. 3-1. Marlins permanece al frente. Pero el regreso de los Padres continúa dentro del octavo capítulo. Fue Manny Machado quien una vez más levanta la mano por San Diego. Que el Padres va a visitar. Lanzamiento, palo por el central, vuela la bola con todo el jardinero. La bola se va. Sí, sí, sí. Machado, Machado dice viva Dominicana por todo el central. El ministro Machado empata el juego. En un swing gordo por todo centerfield sobre el bullpen de los Marlins y Luke Backer. Pasando entonces, dos bateadores posteriores al turno de Manny Machado, es Jackson Merrill, quien también se une a la fiesta. Ahora agregando jonrón solitario con el batazo que terminó siendo la diferencia en el juego. Ganar la serie, lanza, palo por limpia. ¡Va lejos! ¡Jardín derecho! ¡Sí! ¡Sí! ¡Vuelve Merrill María! Jackson en acción, la sacó de home run, de línea por el right field, cuadrangular 15, hacen casi un back to back, 2 home runs en 3 turnos en esta octava entrada. Machado empata, Merrill da ventaja, ganan los Padres, 4-3. Luis Campuzano será agregando un sencillo productor para que anotaran los Spikes de Luis Rengifo, poniendo las acciones 5-3. En la pizarra llegamos a la parte baja de la novena entrada. Y hoy la última oportunidad para los Marlins en contra de Mason Miller es el catcher Joe Mack. Le ganó en 2011 aquí. Lanza ya, le tiró y lo ponchó. Se acabó el juego. Escoba, escoba. La parca cerró la puerta. Mason Miller salva el juego. 27 de 27 oportunidades. Los Padres cierran con 500 la gira. Qué manera de ganar, viniendo de atrás. Lo mejor del encuentro, Padres y los Marlins, la victoria para los Padres es de 5-3. Y en otros frentes para esta jornada en el resto del mundo de los mayores, hoy domingo 26 de julio. Los Medias Rojas de Boston derrotaron hoy a los Azulejos 6-1. Mientras que Piratas también continúan peleando el último wild card en la Liga Nacional, 8-7 derrotaron a los Cachorros de Chicago. Triunfo para Nacionales, 10-7 sobre los Diamondbacks. Esto le permite a San Diego acercarse a 2 juegos de distancia del último comodín. 1-0 Tampa Bay por la mínima al frente derrotaron a los Guardianes de Cleveland. Y juegos en progreso, vamos a la baja de la décima entrada. Orioles la del gana en tercera base con dos outs. Baja de la décima, Orioles y los Bravos empatados a dos carreras. Baja de la novena entrada, Kansas City un out del triunfo. Sin embargo, Tigres tiene el empate en segunda base, la ventaja en primera. La del gane colocado también a bordo. Kansas City 5-4 sobre los Tigres en Detroit en la novena entrada. Novena entrada también los Mets derrotando a los Dodgers. 8-3 Mets buscando evitar la barrida. Están a solamente un out del triunfo. También la novena entrada, pero empatados a dos carreras en San Luis. Los Rojos y los Cardenales. Baja de la octava en Chicago. Medias Blancas 8-3 al frente sobre los Astros. Parte baja de la octava entrada en Milwaukee. Cerveceros 10-2 al frente sobre los Rockies de Colorado. Atléticos visitan a Mellizos en Minnesota. Minnesota al frente 9-6. Parte alta de la octava entrada. Y en la alta de la séptima, en Arlington, Rangers 3-1 sobre Marineros. Angels al frente sobre Gigantes en San Francisco por la mínima, 1-0. Están en la parte baja de la tercera entrada. Y por comenzar el juego domingo por la noche, los Phillies reciben a los Yankees. Nueva York intentando completar la barrida. De nuevo aquí en Miami, los Padres 5 carreras, 13 hits, un error, 7 dejados en base. Los Marlins 3 carreras, 5 hits sin errores, 6 dejados a bordo. La serie para San Diego, capturando el primero, segundo y tercero. Barren a los Marlins en la pequeña mano. El juego de hoy, 2 horas 45 minutos, ante 21.675 los aficionados. Y el próximo juego, los Padres, en este martes 28 de julio. Tenemos el primero de la serie en Parque Petco. Padres con récord de 53-53, actualmente con la jornada hoy pendiente para los Rockies. Una marca 42-64, esto puede cambiar. Padres con Michael King en el home, en contra de Michael Lorenzen por parte de los Rockies. El juego arranca a las 6:40, hora local de Tijuana, San Diego. A las 6 estaremos con ustedes con los comentarios previos en la antesala del béisbol. Por esa parte, concluimos pizarra final. La victoria para los Padres, derrotan a los Marlins en Miami. Barren a los Marlins en la pequeña Habana. Triunfo para los Padres es de 5-3. Gracias a la coordinación en cabina con Mario Carlos Amaya, nuestro valioso compañero del Estir Tijuana. A nombre de Eduardo Ortega, que hoy se despide, es Pedro Gutiérrez. No sin antes recordarles que cada strike en la vida los trae más cerca de su próximo cuadrangular. Le ganó.
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0: Gracias. Gracias por los aplausos. 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